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0: kids gonna be ready?
1: Imagínate el abuelito, la abuelita ahí with some dark shades.
0: At the senior center, hey, turning on the camera right there. Perro, let's go.
1: Ahora puedo escuchar everything you're saying durante lotería en bingo.
0: Oh my.
1: All right, man. Coming up next, we're gonna play a fun trivia game. Está muy, muy divertido. No te lo pierdas aquí en el Showboy Show.

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0: really, really fun trivia game, all right? Wow. I'm going to be saying some crazy pueblo names, nombres de pueblos de México, y tú tienes que adivinar, tú que estás escuchando, Prima Van y Eddie, tienen que adivinar si es un pueblo de verdad o un pueblo que me inventé yo.
1: Oh,
0: according to the pueblo names, all right?
1: All right,
0: and
1: all right.
0: Whoever wins, les voy a disparar el lonche.
2: Nice!
0: Prima Vane versus Eddie. Here we go. El primer pueblo. Is it real or is it fake?
1: Okay.
0: It's La Chin Gada, Veracruz. Prima Vane, is it real or is it fake?
2: It's real.
0: Eddie?
1: Ah, it's fake. The heck?
0: The correct answer is... It's real.
2: No. It's real.
0: Prima Vane.
2: I remember because I went there.
3: Dice Prima Vane, me han mandado ahí a la chiflada.
2: Sí, me mandaron and I was like, okay. And then all of a sudden a bus pulls up and then I get in and then I'm like, what? I'm here.
0: Aquí es donde han mandado a mi papá.
2: A la chiflada.
0: Okay, so Prima Vane, you got 1 point. Hold it up so I don't forget. You got 1 point. All right, número dos. ¿Este pueblo es real o me lo inventé? ¿Es real or real fake? You play along as well as you're listening. Sal si puedes, Puebla. Sal si puedes, Puebla. Prima Vane, ¿real or real fake?
2: Sal si puedes, Puebla. I'm gonna say real. Real hasta la muerte. Brr.
1: I say fake.
0: Eddie, you say fake?
1: ¿Salsa puedes? Yeah.
0: ¿Qué dijo?
1: Salsa puedes.
2: Salsa puedes.
3: No puedes.
0: Sal si puedes, Puebla.
1: Falso, false.
0: The correct answer is, es un pueblo
1: no
0: real.
2: No. Real hasta la muerte.
1: Si puedes,
2: lunch
1: Puebla.
2: Is for me.
0: All right, venga de ahí.
2: Eglo 3.
0: Ahí va. Lámbele, Michoacán. Lámbele, Michoacán.
3: Pasen por ahí cuando quieran.
0: Prima Van, ¿es real o real fake?
2: It's real, baby. It's real. I'm trying to prove it.
1: That's fake, dude.
0: Lámbele, Michoacán.
2: Yeah. My next vacation.
1: You gotta be kidding me.
0: It's Lámbele, Michoacán is real fake.
2: Yes, sir.
0: Alright, coming up next, we'll have the tiebreaker. No te lo pierdas, aquí es Shaboy Show. 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
1: What Spanish words have you been saying incorrectly almost your whole life? Don't trip, Prima Vane. Ariel Nosabo can definitely relate. Oh, yeah. Pero Prima Vane el día de ayer had a major Nosabo moment con su mecánico. Chica treintona, and she finally realized that she had been saying this one car part wrong in Spanish her whole life. Can you guess what it is? Find out next.
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0: I'm gonna be saying some crazy pueblo names, nombres de pueblos de México, y tú tienes que adivinar, tú que estás escuchando, Prima Van en Eddie, tienen que adivinar si es un pueblo de verdad, okay, o un pueblo que me inventé yo.
1: Oh,
0: according to the pueblo names, alright?
1: Alright, alright.
0: Whoever wins, les voy a disparar el lonche.
2: ¡No!
0: ¡Venga, Prima Vane versus Eddie.
1: ¡Vámonos!
0: Here we go. El primer pueblo. ¿Es it real o es it fake?
1: Okay.
0: It's La Chin Gada, Veracruz. Prima Vane, ¿es it real?

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1: Tendremos el tema de hoy, inspired by a viral video that's causing a lot of controversy, especialmente entre parejas. Check out the video. It's up on our Instagram and Facebook at Shaboy Show. And coming up next, I'll give you more details about it para ver qué piensas.
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1: Mira, un estudio muy interesante, familia, that reveals the average size of a woman in the U.S. when it comes to height and weight.
2: No.
3: Yes.
1: Do you think you're below average, average, or above average?
2: Yeah. Hell above.
1: Find out coming up next.
2: Overexceed.
3: Overachiever.
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0: Damas y caballeros, ¿cómo están? Muy, pero muy buenos días. Te saluda tu amigo, tu servidor, Iván López. Ya listísimos para un episodio más del Digital Morning Show. Y nos tuvimos que levantar temprano. Ustedes, yo, todos menos los de la ISD. Ni la bandita de Nuevo Laredo, que pues las bendis no tuvieron clases. O sea, ni allá, ni aquí en el ISD, pero ustedes y yo sí. Y yo les dije, a menos de que todos tuvieran día libre, pues me iba yo también, descansaba. Pero no, como hay clases en algunas escuelas, aquí estoy, con ustedes. Sí, sí, sí nos gustaría estar dormidos. Sí nos gustaría estar roncando en la casa. Sí nos gustaría estar en la casa despertándonos temprano para ir a molestar a nuestros papás diciendo: mamá, mamá, ma, ma, ma, ma, ma, ma, tengo hambre, ma, ma, ma, ma, ma, ma. Algo así, ¿no? Vamos arrancando con saluditos en el WhatsApp de Digital. Mira, lo bueno es que ahora tienen el iOS para todos ustedes solitos. Hoy pueden participar todo mundo. Yo creo que vamos a alcanzar a escucharlos a todos en la dinámica del Digiboss, ¿ok? Vamos arrancando con saluditos en el WhatsApp de Digital. Venga, bueno.
1: Buenos días, Iván.
0: Hola,
1: buenos días. Isabela.
0: Hola, ¿cómo estás, Isabela?
1: ¿Cómo estás, el bicho? ¿Sacaste la pasura o te la quisiste o no estaba ya en YouTube?
0: Costa.
1: Eso. Soy Isabela.
0: Eso, Isabela, muy bien.
1: Van a ver un
0: mini chuy. Un mini chuy.
2: It's Friday.
0: It's Friday. Muy bien, hola, excelente.
3: Isabela, bueno, cumpleaños.
0: ¿Quién? A ver, otra vez.
3: Hola, Isabela, cumpleaños. Isabela Flores.
0: A Isabela Flores.
3: 7 años.
0: 7 años. Oye, claro que sí, le cantamos a Isabela Flores un happy birthday a la cuenta de 3. 1, 2, 3. Happy birthday to you. Happy birthday to you. Happy birthday, happy birthday, happy birthday to you. Muchas, pero muchas felicidades. 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
1: ¡Hola!
0: ¡Hola!
1: ¡Hola, qué hago!
0: Hola, ¿cómo estás, tío?
1: A mi salón Roberto Santos.
0: Claro que sí, saludos a todos por allá de la escuela Roberto J. Santos. Muy bien.
1: Y que a mi chulo Pancho.
0: ¡Oh, mi chulo Pancho! Esos saluditos, por acá dice: buenos días, Iván. Le puedes cantar también un happy birthday a mi hijo Diego Rosales, que mañana cumple 12 años. Oye, para Diego, que va a estar celebrando su cumpleaños número 12. Le cantamos también un happy birthday a la cuenta de 3. 1, 2, 3. Happy birthday to you. Happy birthday to you. Happy birthday, happy birthday, happy birthday to you. Muchas felicidades. 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Venga.
4: Hola, Iván. Soy Antonella y Papo.
0: Hola, ¿cómo están?
4: Buenos días.
0: Buenos
4: Iván,
0: días.
4: ¿Sacaste la basura?
0: Se me olvidó.
1: Iván, la PC me cacó, favorito.
0: Se me olvidó, pero miren, es que hoy, a lo mejor me voy temprano hoy. A lo mejor me voy temprano, más al ratito. Todavía no sé, lo estoy pensando. Es que a lo mejor tengo que salir de ciudad y voy a sacar el bote de la basura. Tengo una oportunidad, tengo otra oportunidad. Sí, es cierto, qué bueno que me recordaron, ¿eh? Porque sí se me había olvidado. Por acá dice saludos a Raymond, Victoria y Dieguito, que ya están en la escuela. Saluditos y gracias por estar en sintonía. Muy bien.
1: Soy Alisa.
0: Hola,
1: quiero
0: Alisa.
1: Quiero que le mande saluditos a mi escuela, Roberto y Santos.
0: Claro que sí,
1: y
0: saluditos.
1: Y mi abuelita cumple hoy.
0: Hoy cumple tu abuelita. Oye, ya. Felicidades por tu abuelita. Muy bien, Alisa.
1: Pancho.
0: Y un Pancho. Oye, para tu abuelita también un feliz cumpleaños a la cuenta de 3. 1, 2, 3. Feliz cumpleaños a ti. Feliz cumpleaños a ti. Feliz cumpleaños, feliz cumpleaños, feliz cumpleaños a ti. Felicidades para ella, que la pasa increíble en su día. 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
1: Sí,
0: bueno,
1: buenos días. Luna.
0: Hola, Luna, ¿cómo
1: me
0: estás?
1: Voy a comer al chile Pancho.
0: No, el chile Pancho no.
1: Favorito. Quiero
0: un
1: melichuy.
0: ¡Un melichuy! Muy bien, saluditos. A ver, rápidamente, la dinámica para el día de hoy. Hoy inventa, o sea, inventa una excusa, pero tiene que ser una excusa así bien loca, ¿ok? De por qué no hiciste la tarea. Esa va a ser la dinámica de hoy. O sea, como si tu maestra te pregunta: oye, ¿por qué no hiciste la tarea? Y tú debes decir: maestra, es que yo sí la estaba haciendo la tarea, ya estaba casi lista. Y luego de repente apareció un tiranosaurio Rex. ¡Ja!

0: Tyrannosaurus Rex que sabía hablar, estaba entrenado. Y el Tyrannosaurus Rex dijo, tu tarea o me como a todo mundo. Y le tuve que dar la tarea por el bien de todo mundo, maestra. O sea, por el bien de usted, de mis compañeros y por mi bien. O sea, le di la tarea al Tyrannosaurus Rex y se la llevó. Se la llevó. No me dio opción. Yo quería, maestra, entregar mi tarea, maestra. Pero no pude. Así, tú inventa una historia así bien loca, ¿ok? De película. Para, si te pregunta tu maestra por qué no hiciste la tarea, qué excusa bien loca le dirías, ¿ok? Y me lo mandas ahí a través de WhatsApp digital en tu mensajito de audio el día de hoy, ¿va? 956-566-5576 a través de WhatsApp digital, traído a ti por mi hermano Firm, de los meros meros para los accidentes. Muy bien, bueno.
1: Hola, Iván, soy mañana cumple mi abuelita años y si le puedes cantar el Happy Birthday.
0: Oye,
1: por
0: claro,
1: favor.
0: Sí, por supuesto.
1: Bye, que ya le cantamos el Happy Birthday. Iván López, mi locutor favorito.
0: Eso,
1: sacaste bien. La basura.
0: No, se me olvidó.
1: Ya es viernes.
0: Es Evelyn. Y para tu abuelita le cantamos como no un Happy Birthday a la cuenta de tres. Una, dos, tres. Happy Birthday to you. Happy Birthday to you. Happy Birthday, Happy Birthday, Happy Birthday to you. Muchas, muchas felicidades también, que la pase increíble hoy en su día, el Happy Birthday traído a ti por Chamositos Fun Party Place, el lugar favorito de los niños para las fiestas. Vámonos con un corte rapidísimo. Ah, no, el chiste del día. Vámonos con el chiste del día.
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0: En producción pregunta, ¿tú sabías que en Hawái no te hospedan? Sí, o sea, en Hawái no te hospedan, te alojan. Te aloja, bueno, aloja. Ya ves que en Hawái dicen lo de aloja. Te alojan. Y cuando no pagas, te desalojan. Ok, bueno, vámonos. Ahora sí, un corte rapidísimo. La dinámica del día de hoy: inventa una excusa muy loca de por qué no hiciste la tarea. Y regresamos con más en el Digital Morning Show con Iván López.

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0: arrancamos con la dinámica del Digivoz para el día de hoy. La dinámica bien fácil, bien sencilla. Esta mañana, para la bandita que va a la escuela, a los que sí tuvieron clases. La dinámica de esta mañana es: inventa una excusa bien loca de por qué no hiciste la tarea. O sea, si la maestra te pregunta, oye, ¿por qué no hiciste la tarea? Y tú le vas a decir, maestra, sí estaba haciendo la tarea. Y luego de repente llegaron unos aliens. Unos aliens y dijeron, tenemos que hacer unos estudios de tu tarea para ver cómo le hacen ustedes aquí en la Tierra. Y se la llevaron, maestra. Se llevaron hasta mi mochila, maestra. Era mi favorita. Traía ahí unos squishies, unos dumplings. Ahí traía mi botecito de slime, maestra. Traía unos Roblox que me gané con Iván López, maestra, también. Se llevaron todos los aliens. Se los llevaron, maestra.
1: Algo así, ¿ok?
0: Tú inventa lo que tú quieras a través de WhatsApp digital con envío de mensajito de audio al 956-566-5576. Va,
2: bueno.
3: Los
2: números
3: para los... ¡Hola, Iván! ¡Hola! ¡Yo de nuevo!
0: ¡Hola! ¿Cómo estás?
2: A ver.
3: Mi excusa sería...
0: Sí.
3: Que mi perro empezó a hablar.
0: Empezó a hablar. Ok. El Firulais habló.
3: Y luego... Me fue a la casa y trajo a otro animalito que fue un gato. Sí. Empezó a morder mi tarea.
0: Y fue el gato. El de la cola es que así son los gatitos. Así son. Los perritos son más buena onda, ¿verdad? Pero los gatitos. Y el perrito empezó a hablar y dijo, oye, ¿sabes qué? Ahorita vengo, voy por alguien. Y fue y trajo el gato. Y luego dijo, oye, ¿sabes qué? Me ando sintiendo medio mal. Al rato vengo, voy a Río Grande Veterinary Clinic con el doctor López. Ahí está, y se fue a Río Grande porque el gatito sabía que pues es el lugar perfecto para las mascotas. Entonces, ese es un comercial. Así dijo, ¿sí o no? Empezó a hablar el perrito y dijo, ahorita vengo, voy. Y luego dijo, oye, llegó con el doctor López y le dijo, oiga, me mandó su primo el de la radio. Y el doctor López dijo, ah, no, sí, pásale. Y lo atendieron al perrito. Y luego se pusieron a platicar. Porque me dijo el doctor López. Eso me dijo el doctor López de Río Grande Veterinary Clinic.

0: sí me dijo que llevó el perrito y le dijo, no, hombre, es que llevé un gatito y se llevó la tarea. Entonces ya estamos ahí de testigos yo, el doctor López, estamos ahí ya a confirmar por si la maestra no le cree. Claro que sí, claro.
1: Si yo no hubiera traído la tarea, entonces le hubiera dicho a mi maestra, maestra, es que yo andaba allí paseando por todo el mundo mundial.
0: Mundial.
1: Me llamo Melissa, quiero un chuy. Y no andes llorando que digas, ah, porque mi mamá no quiere escuchar cómo lloras.
0: ¿Cómo lloro? Ya no voy a llorar, ya no voy a llorar porque a la señora no le gusta llorar. Ahora yo no. Voy a llorar en silencio, ahorita vengo, ¿ok? Gracias.
1: Hola, Iván, ¿te puedo contar un chiste?
0: Sí.
1: ¿Cuál es el animal que se tarda más en ponerse sus zapatos?
0: No sé, ¿cuál?
1: El 100 pies. Va, saluditos, quiero mi nicho. Iván, López, mi locutor favorito.
0: Y luego ese mismo 100 pies ya se había puesto sus zapatos, ¿no? Entonces, pues los primeritos zapatos no se los amarró bien. Entonces se tropezó, y se tropezó, y se tropezó, y se tropezó, y se tropezó. ¿Le entendieron o no? Porque tiene 100 pies, o sea, pues se tropezó y se tropezó y se tropezó. O sea, se fue tropezando pie. No, ok. Ah, este es el audio de dinámica.
1: Hola, Iván, soy Evelyn.

0: tarea.
1: ¿Dibujó de buena tarea?
0: No,
1: sí. Sí pasa, sí pasa, a veces sí pasa. A la Ivana le pasó hace poquito que Aitana rompió su tarea, ¿eh? Ivana estaba muy, muy preocupada, entonces ya mi esposa le mandó un mensaje a la maestra, le dijo, oye, maestra, Ivana está muy preocupada porque hizo su tarea, pero su hermanita la rompió. Entonces la vamos a poner tape, nada más para que sepa. Y la maestra dijo, no pasa nada, así tráigamela, lo que cuenta es que la hizo, y ya. Entonces, sí pasa, sí pasa.
2: Hola, bueno. Iván, buenos días, soy Miguelito.
1: Hola, Miguelito.
2: ¡Feliz viernes! ¿Sacaste la basura?
1: No,
2: quiero mandar saludos a mi papá hasta North Dakota.
1: ¡Hasta North Dakota! Iván, ¡saluditos!
2: ¡Mi reportero favorito!
1: ¡Eso,
2: saludos
1: bien!
2: ¿Eso?
1: Claro,
2: ¡me voy a comer mi chela pancha!
1: ¡Ay, chela pancha no, Miguelito! Muy bien, eso, bueno.
3: No quiero ser cizañosa, pero se me hace que tú también agarraste Day Off y este es un programa grabado.
1: ¡No, aquí estoy! Ay, no, cizañosa sí es, amiga, ¿eh? Cizañosa sí es, porque aquí estoy, no, ¡ey! Aquí estoy, son las 7 de la mañana con 34 minutos, con 12 segundos, 13 segundos, 14 segundos, 15 segundos. No, aquí estoy. Grabado va a ser a partir de las 9 de la mañana. Sí, no, como quiera, mi esposa no se quería levantar tan temprano. Sí, le dije, oye, si salimos a dar la vuelta. Y dijo, sí, pero ya después de las 9. Dijo, después de las 9. ¡Échale conmigo! ¡Buenos días!
4: ¡Buenos
1: días, Juli!
4: ¡Sala, sala, punches, punches, punches, punches! ¡Eh, everybody! ¿Cómo nos decimos? ¿Cómo nos decimos? ¿Cómo nos decimos? Con toda la actitud.
1: Como
4: y todos los días, como todos los días trabajando.
1: Como tiene que ser.
4: Obviamente, y por supuesto, escuchando la única la inigualable digital 94.9. Hecha para mí.
1: Mínimo de ritmo
4: y la chiste.
1: No había
4: yo. Tengan un excelente día. Recuerden que es fin de semana.
1: Sí.
4: Si toman, no manejen y se portan mal, me invitan.
1: Exacto.
4: Así sí, es que hay que evitar accidentes. Si vas a pistear, que te lleven o pide un Didi.
1: Sí.
4: Si estás en Estados Unidos, un Uber, evítate broncas.
1: Sí.
4: Y accidentes.
1: O
4: así es
1: a
4: que,
1: Connie,
4: ya saben, nada con exceso, todo con
1: ella. Si toman, onda, no manejen. Da right, marquen la Connie.
4: Recuerden manejar con precaución, que se les espera en el trabajo y en casa. Chau. Iván,
1: yo
4: empecé bien tarde anoche, porque ya no te llevé los Kinder, pero ya lo tengo ahí.
1: No, tú por eso.
4: En el refrigerator. Ya,
1: eso,
4: en el refri.
1: Guárdamelo.
4: Y soporte a todos los que no me toleran. ¡Ay, pobrecitos!
1: Si ocupen algo, márquenle nomás. Ahí va, el número 867. ¡Ah, verdad! ¡Ah, verdad, cariño!
4: No, a mí no. Voy a andar muy ocupado. Muy ocupado voy a andar hoy. Sí, I'm so sorry.
1: Me encanta cómo Connie inicia su saludo de escuchando digital 94.9. Como si hubiera. No hay más, Connie, no hay más. Mire, ahorita, a ver, sí, usted puede intentar cambiar de su radio. En cuanto cambias de la radio, empiezas a sentir así como que una energía diferente entrar por tu mano. ¿Es malas vibras de otras estaciones? Así como que... ¡Ay, está entrando pura... ¡mala energía! Y regresas a digital y... ¡Ah, ya! ¡Uf! Aquí, pura positividad. Aquí escuchamos y no juzgamos. Aquí usted puede venir a quejarse. Ayer se estuvieron quejando todo el mundo. Ayer hablamos de gente, qué tipo de gente que te cae mal. O sea, sí me explico, ¿verdad? O sea, aquí es donde debes estar. Unas buenas energías aquí en este programa, de verdad. El único cizañoso es producción, pero producción no se baña. Ya que se baña, se le cae toda la mala energía también. Es por eso.
4: Ya vas a empezar, Iván. Hombre, te digo, no pierdes oportunidad tú nomás. No,
1: es nomás un ratito.
4: De por sí.
1: A lo mejor.
4: Es muy vago.
1: No, pero a lo mejor.
4: Pero, ay, qué niño es.
1: Hasta las 9 de la mañana.
4: Nomás avísanos que no vas a estar para no mandar mensajes.
1: No, a ver si se dan cuenta. A ver si se dan cuenta. Es más, vamos a hacer una dinámica, ¿ok? Vamos a hacer una dinámica hoy en el WhatsApp de digital. No les voy a avisar cuando me vaya. De repente ya nada más va a empezar Iván López grabado, ¿ok? En cuanto tú detectes. No, este no es Iván López en vivo. Este es Iván López grabado. Envías un mensaje al WhatsApp de digital. O que, bueno, de verdad, de verdad. Iván, ya,

0: ahorita estás grabado. Así le pones mensaje. Y hoy no, porque pues obviamente si ya está grabado es porque ya me fui. Pero voy a regresar y voy a checar quién le atinó justo al tiempo, porque puedo ver aquí el tiempo de cuando ya no estaba yo en vivo. Y voy a regalar, algo voy a regalar, no sé, unos certificados, a lo mejor algo para mini event o Alamo Draft House, algo voy a regalar. Pero manden su mensajito a ver si se dan cuenta, a ver si es cierto, para que vean. No, voy a dejar grabado bien Padriolix para que mi cuenta se dé. Pero por lo pronto yo voy a seguir en vivo. Todavía ahorita y el Divo Retro le vamos a seguir. Le vamos a seguir porque de como quiera en mi casa todavía están roncando todo el mundo. ¿Va? Perfecto. A ver quién entra al reto, ¿va? Y no empiecen con que ahorita de que ya está grabado, ya está grabado. No. Todavía no está grabado. Bueno.
1: Iván, ya vamos tarde. Nos quedamos dormidos.
0: No me digas.
1: ¡Bien, Mini Chuy!
0: ¡Un Mini Chuy! Muy bien, saluditos. Más adelante voy a platicarles qué es lo que se está celebrando el día de hoy. También porque todos los días se celebra algo diferente, para que no te despegues de tu radio. Hoy en este... ¿Hoy qué es? ¿Viernes, va? Sí, viernes 25 de septiembre, ¿va? Bueno.
2: Ay, mira. Ya estás justificando el hecho de que te vas a ir y vas a empezar a regalar certificados para que
0: los
2: no...
0: Los voy a comprar.
2: No te hagamos bullying.
0: Los voy a comprar con premios, con regalos. Por supuesto que sí, como tienen que ser las cosas. Como si no les gustara, ¿verdad? Si en su casa también las compran, señora. Así. Cuando el marido hace algo más, pero regresa con unos tacos, ahí se les olvida, ¿verdad? Se les olvida. Así
3: sí, vamos a dar cuenta porque ya no vas a poner... Bueno, es que ya no vamos a ver porque como puedes escuchar música ya, pues ya no vas a hablar casi, pues vamos a ver qué es grabado.
0: Todo fue una preparación.
3: Iván, ya no estás, ya te fuiste.
0: No, aquí estoy todavía. Vámonos con música y al regresar te platico qué es lo que se está celebrando el día de hoy en este 25 de septiembre y la dinámica, te voy a decir la dinámica para el Digibo Retro del día de hoy, así que no te vayas, no te despegues de tu radio, musiquita nueva y regresamos con más en el Digital Morning Show con Iván López, hecho para ti.
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0: aquí sí. Mira, les dije, no, ahorita todavía voy a estar en vivo. Cuando usted vea que no estoy en vivo, ahí, ahí, ¿ok? Dice, hello, buenos días, ya es viernes. Dice, Luca, no anda de buenas. Okay. Luca, ¿por qué, Luca? Te mando saludos, Chuy. Y el Pancho. Dice, no anda de buenas, pero dice que Zeus se comió su tarea y sus colores. Dice, y sí, un saludo a su papi y a su tía Tali. Bye, esos saluditos para Luca, échale ganas en la escuela. Es que anda de mal humor porque pues todos los demás hoy no tuvieron clases. El ISD no tuvo clases, Nuevo Laredo no tuvo clases, Harmony tuvo clases o no, no sé, no estoy seguro. Dice, es en vivo, saludos Iván, buenos días, excelente fin de semana. Y es el programa número uno con Iván López, dice, felicidades y quiero un beso y saluditos, gracias por estar por acá en sintonía. Muy bien, por acá dice, buenos días, saludos, buenos días, aquí estamos. Saluditos, gracias por estar por acá en sintonía, ¿eh? Vamos a platicar rápidamente y tú puedes seguir enviando tus saluditos a través de WhatsApp digital el día de hoy. Un poquito diferente porque muchas bendis pues están descansando el día de hoy. Les dieron el día libre. ¿Por qué? La verdad no sé. La verdad no sé, si me preguntan, no tengo ni idea. Pero bueno, hoy, ay, ay, ay, hoy hay que celebrar porque hoy es el Día Nacional de las Hijas, ¿ok? Día Nacional de las Hijas, por lo menos acá en Estados Unidos, pero como estamos en frontera, si usted me está escuchando en Nuevo Laredo, a celebrar también. National Daughters Day. Y yo tengo dos, y salen caras. Hoy, no, qué bonito, ¿eh? No saben lo hermoso que es ser papá de hijas. Día Nacional de las Hijas. Hoy es Día Nacional también de Lobster, National Lobster Day. ¿Cómo se dice lobster en español? ¿Langosta? Sí, ¿verdad? ¿Langosta? ¿O no? Sí, sí, sí, langosta. ¿Qué más? ¿Qué más? ¿Qué más se celebra el día de hoy? ¿Algo para romper la dieta? ¿No? ¿Don Bruce? Hoy es día de abrazar a alguna persona vegetariana. Si conoce a alguien que sea vegetariana o vegetariano, abrázanos. Eso se celebra hoy. ¿Qué más? ¿Qué más producción? Día Nacional de Ser Valiente. Día Nacional de los Libros de Cómics. Comic Book Day. Día Nacional de Cocinar. National Cooking Day. No, gracias. 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Unos chilaquiles. 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Oye, primero empiezo con un cafecito y un pan, ¿no? En lo que salen los chilaquiles. Empiezo, hoy una concha de chocolate y un cafecito. Llegan los chilaquiles, le entro los chilaquiles. Acabo los chilaquiles con una coquita bien helada y me aviento un chocoflan. O un pastelito, algo rico así de postre, ¿va? ¿Qué más? ¿Qué más se celebra el día de hoy? Día Nacional de los Trabajadores en el Servicio de la Comida. Día Nacional de la Quesadilla. Sí, por favor, thank you, gracias. National Quesadilla Day. Hoy se está celebrando en este 25 de septiembre. ¡Qué delicia! ¡Qué rico, eh! No, ahorita hablamos más de quesadillas. Ahorita hablamos más de quesadillas. Es mi cosa favorita del mundo, los quesadillas, ¿eh? ¿Cómo no? ¿Y qué más? ¿Qué más se celebra el día de hoy? Creo que es todo, ¿eh? No, Día Mundial de Soñar. También Día Mundial de los Farmacistas. No se dice farmacista. Farmacéuticos, ¿cómo se llaman los que trabajan en las farmacias? Pharmacist Day en inglés, ¿va? Y hay otro, pero no sé cómo traducirlo. Dice World Biggest Coffee Morning. ¿Ok? Eso. Farmacéutico. Sí, farmacéutico. Hoy se está celebrando a los farmacéuticos.
1: ¿Okay? Igual, ¿qué tal le quedaron los bowls y las salidas a Cindy? A ver.
0: ¿Cómo sabes?
1: ¡Qué mala!
0: No, estuvo bien.
1: Bueno,
0: bien. Oh, no, ayer para cenar hizo unos cheese sticks, deditos de queso, hizo unas pizzas ahí, unas alitas y rematamos con un espagueti verde que había hecho mi suegra y nos llevó. Quedé súper lleno ayer, quedé súper lleno, delicia, venga, bueno.
2: Iván, hoy hola. Hay...
0: Sí.
2: Ajá. Sete, pero... Pero yo sí tengo clases.
0: Tú sí tienes clases. Ah, bueno.
2: Chiquito.
0: Muy bien.

0: kinder.
1: ¿En el kinder o qué? Muy bien, entonces, a echarle muchos ganas al kinder, ¿va? Eso, saluditos. Bueno,
2: Iván, no digas nada, no digas nada. Que estas tres nada más oyen que es día festivo y quieren regalo. Hombre, ya.
1: Caminé. Ni modo, si la llevo yo, la llevan todos. Todo mundo la tiene que llevar el día de hoy. Deja tú, o sea, si fuera el Día Nacional de los Hijos, la verdad no gastas mucho. No gastas mucho. Los niños son felices con cualquier cosa. Le puedes llevar un trompo. Un trompo, un yoyo de regalo y listo. No, cuando son hijas. Cuando son hijos, son hijas. No, cállate. Ellas no quieren que tú les compres. Quieren que las lleves shopping. Ellos quieren un día de shopping, de compras, un shopping spree. O sea, de que llame, yo elijo. No, no. Y las hijas no preguntan límites. Ellas no preguntan, oye, ¿cuál va a ser el budget? ¿Cuál va a ser el...? ¿Qué onda? No. Ellas van así y ya. Vámonos. Una vez le dijimos a Ivana, porque andaba a comprar unas cosas. Y no, fue cuando nos fuimos de vacaciones. Creo que nos fuimos de vacaciones y Ivana quería ir otra vez de vacaciones. Y digo, mija, ¿sabes cuánto cuestan las vacaciones? Y dice, pues nomás vas al banco y ya.
0: You guys just have to go to the bank and get more money.
1: Y le digo, fíjate, mija, que tienes razón. Vamos a endeudarnos, ¡vamos! Y dice, bueno, si es igual, hoy sí alcanzamos el portón abierto porque el puente estaba solito. Dice, feliz día a mis hijas, María Emilia y Valentina Lara, que ya vamos llegando a la escuela y ya van muy contentos porque es viernes. Eso, saluditos, a echarle ganas, muy bien.
3: ¿Cuánto le cobraste de renta por tu, de esa de aire?
1: Por mi freidora de aire.
3: Porque no, sé que es tuya, porque es una señora, la pista de regalo de cumpleaños.
1: Sí, de hecho sí.
3: Un saludo para mi camarada Ariel González, que nos está escuchando, va rumbo a la chamba.
1: Saluditos.
3: Y escuchando digital.
1: Eso, muy bien, como tiene que ser, ¿eh? Muy bien, excelente. Gracias por estar por acá en sintonía. Oye, sí, mi freidora de aire. No, y andaba yo pidiendo una nueva. Ya, es que yo tengo, de hecho, varias freidoras de aire en la casa. Son mías, mías de mí. Ya he pedido yo, de Navidad una vez sí pedí una freidora de aire. Y esta vez andaba yo que iba a pedir una y no la pedía por X o Y. Andaba yo buscando una buena freidora de aire. De repente veo una caja ahí, en la casa. Llegó por paquetería. Y veo que dice, voy a decir marca, no es comercial esto, Y veo que dice Ninja. Y dije, no. Y me la quise abrir porque dije, no, me voy a dejar sorprender, ¿no? Porque ya pasó una vez que, no sé si fue el día del padre o algo, pedí, pero mi esposa sabía que yo quería unos lentes, los que traen cámara, los Meta Glasses, que los uso para mis videos, o sea, son pa' chamba, es pa' trabajo. ¿Ok? Y llega una cajita y veo que dice ahí algo de lentes, ¿no? Que la abro, ¿no? Oye, para cuando llegó mi esposa yo ya traía puesto los lentes que me regaló. Dije, gracias por mi regalo, o sea, no me esperé, ¿no? Y me dijo, era una sorpresa, Iván. Bueno, la verdad es que la voy a dejar ahí. Pero afuera decía Ninja, así en grande, de Oquis, no me voy a esperar yo. Entonces, ahí la dejé y luego ya. Y te pedí la freidora que quería yo, ¡ay! No, yo todavía me hice sorprendido. No. No. Pero, a ver, espérate. ¿Cuál marca?
0: ¡Ay,
1: ya había visto ahí! Dice, ya dale un programa a Connie, nada más quita. No, sí, le vamos a dar un programa. Hoy las Bendis están Están dormidas las Bendis el día de hoy. No hubo clases más que en unas cuantas escuelas. Por eso.
3: Buenos días, Iván. Un saludo de parte de los Tramper, acá de la 240.
1: Saludos a todos por allá, ¿cómo no?
3: Ya caminé con estas tres niñas, ya están mandando mensajes.
1: Vale, mensaje a su papá.
3: No sé cómo se enteraron.
1: No, ya ves. A ver, Día Nacional de las Hijas. No dicen de las niñas, no, de las hijas. Entonces, no importa si tú tienes 10, 15, 20, 30, 40, 50, 60 años. Si tienes la fortuna de tener a tus papis, exige tu regalo. Exígelo. Sí, exígelo, porque si no se lo van a gastar en las maquinitas. O sea, si tú dices, no, yo, es que Iván, ya tengo 40 años. No, exígelo, porque se van a ir al bingo, a las maquinitas o algo. No, mejor que tu regalo, ¿eh? Por lo menos que te lleguen a almorzar ahorita sobre el cielo o algo, ¿no?
3: Igual que lo ubico.

0: Sí.
1: No.
0: Vámonos con música y regresamos con el Divo Retro, con la dinámica para el día de hoy. No te despegues de tu radio en el Digital Morning Show con Iván López, hecho para ti.

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nos conectamos con más la dinámica para el día de hoy, ¿ok? A ver, espérame, va a tener chance de explicarlo porque se escucha medio rara la dinámica, ¿no? Cosas que se hacían antes y que ya no, obviamente, o sea, antes hacían y ahora ya no se hacen. Por ejemplo, pasar cosas a través de con tus celulares, a través de el, ¿cómo se llama? ¿Infrarrojo? Algo así se llamaba, ¿no? O sea, era como un tipo de Bluetooth. ¿Qué era el infrarrojo para empezar? A ver, espérame. Nunca había preguntado eso. ¿Qué era el infrarrojo de los celulares? Espérame. Ahí voy, ahí voy. A ver qué dice aquí. Dice, era un pequeño emisor receptor que usaba luz infrarroja para enviar datos de forma inalámbrica a otro. O sea, si era como un Bluetooth, pero diferente, ¿no? Se llamaba así, infrarrojo. Pasar contactos, fotos o archivos entre celulares, intercambiar información entre teléfonos acercándolos mucho, pero tenían que estar bien cerquitas, ¿verdad? Tenían que estar, o sea, literal, uno al lado del otro. Y ya, como se iban actualizando los teléfonos, tenían las dos cosas, traían el infrarrojo y traían el

0: Entonces, hey, ¿cómo te lo paso, no? Por infrarrojo y así. ¿Alguien recuerda eso? A mí sí me tocó. A mí sí me tocó eso. Cosas que se hacían antes y que ya no es la dinámica del día de hoy en el Digibo Retro, traído a ti por nuestros amigos del Centro Canes Tejas, 3120 Pitamangana. 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Qué emoción, ¿eh? Vámonos con audios para que...
1: Vamos a la viborita en el Nokia. Y ahorita ya no hay ningún lugar que traiga el juego de la viborita.
0: Así es.
1: Ahí nos la pasamos horas y horas y horas y horas y horas. Y ya no. También oíamos música.
0: ¿Cómo no?
1: Con los Walkman o los Dixman y ya tampoco.
0: Así es.
1: Ya todo murió por la paz.
0: Buenas respuestas, buenas respuestas. ¿Cuál otra? Venga, venga. Cosas que hacías antes. Cosas que hacían antes y que ya no es la dinámica del día de hoy. Para que participes, va, todavía estoy aquí, todavía estoy en vivo. Aquí ando. Por aquí, pensaban que ya me iba a ir. No, todavía no. Aquí seguimos. 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Bueno.
2: Buenos días, Iván. Cuando querías grabar una canción de la radio y el locutor nunca se callaba y la canción atrás y tú con el... acá con el cassette ya listo para quererlo grabar y nunca se cayó el locutor.
0: Dale, ¿ves? Sí. Exacto. Y aquí no quieren que yo me calle, quieren que esté y hable. No, Iván, pones mucha música, pongo dos canciones, Iván, no, síguele, tú síguele con el chisme. En mi casa quieren que me calle y aquí dicen, no, tú síguele, Iván, para eso te pagamos. Por nosotros comes, Iván, sigue hablando. Así me traen, Pero bueno, es la dinámica del día de hoy en el Digibo Retro. Cosas que se hacían antes y que ya no. Voy a seguir escuchando audios más adelantito. Primero vámonos con musiquita. Cosas que se hacían antes y que ya no. Regresamos con más en el Digital Morning Show con Iván López, hecho para ti.

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0: La música de Reiki María Becerra, eso se llama Los Tragos. Continuamos con más banda. Rápidamente seguimos en el DJ Bo Retro y con la dinámica de esta mañana. Cosas que se hacían antes que ya no se hacen, ¿ok? Les di de ejemplo lo del infrarrojo, que antes con los teléfonos te pasabas archivos o música, lo que tú quieras, contactos, etcétera, a través del infrarrojo, que tenían que estar los teléfonos así juntitos. Era como que un nivel abajo del Bluetooth, ¿no? Y luego ya después había teléfonos que tenían el infrarrojo y el Bluetooth y todo eso. Pero bueno, era algo que se hacía y que ya no se hace. Platícame tú también a través de WhatsApp digital 956-566-5576, traído a ti por Vilma Love Firm, los meros meros para los accidentes. En unos cuantos minutos, bandita, vas a escuchar el efecto de sonido. Ya sabes cuál es, el de Honk con James Honda, que se escucha algo así. ¿Ok? ¿Escucharon bien? Ahí va otra vez. ¿Cómo se escucha? Si tú escuchas ese efecto de sonido durante cualquier momento el día de hoy, en ese momento envía tu nombre completo al WhatsApp de Digital porque te registras en la oportunidad de ganar el premio de este mes. El premio de este mes. Hemos tenido diferentes premios. Hemos tenido tarjetas de $100 para gasolina. Hemos tenido tarjetas... no, inclusive el premio de $100. O sea, diferentes premios. Ahorita te voy a platicar cuál es el premio para este mes. Para que estés al pendiente y participes en cuanto escuches ese efecto. ¿Qué es lo que tienes que hacer? Cuando lo escuchas, envías tu nombre completo de WhatsApp de Digital y con eso ya te registras. Vámonos con más audios en el WhatsApp de Digital rápidamente por acá, bueno.
1: Sí, Miguel, ya estás en el programa grabado porque puros anuncios estoy. Y canciones.
0: No.
1: Ya estás en el programa grabado.
0: No, aquí estoy, todavía aquí estoy. Es que les dije hace rato, a lo mejor sí me voy temprano, ¿ok? Pero ahorita estoy en vivo. Yo iba a pedir el día porque muchos niños hoy no tenían clases, ¿ok? Mucha banda todavía está roncando, los papás todavía están dormidos. Pero vino por ustedes, entonces para los que sí les tocó ir a la escuela, dejar a las bendis y a los que les tocó chambear, ¿no? Pero a lo mejor me voy temprano, entonces les puse un reto. El momento en el que tú digas, Iván, ya estás grabado, envías un mensaje al WhatsApp de Digital. Yo cuando regrese voy a checar quién le atinó y voy a tener premio. Ok, voy a tener premios, por ahí voy a elegir ganadores a la banda que sí le atinó. Ok, en cuanto tú digas, no, Iván ya no está en vivo, ya está grabado. Ahí, a ver si es cierto que se dan cuenta. Va, vamos con más audios. Bueno,
2: cuando traías el radio Nextel. Bueno, ahorita le marcas por teléfono a tu camarada y si no te contesta, ya lo trae. No, le mandabas alertas. Alerta tras alerta, tras alerta, tras alerta, tras alerta, tras alerta, tras alerta.
0: Ok.
2: Y le estabas pique y pique y hable y hable. Y pues todo era en altavoz, literalmente. Muy pocas personas lo tenían en privado.
0: Ok, muy bien, excelente. Por acá, cosas que antes hacían y que ya no se hacen. El premio de este mes con James Honda va a ser tarjeta de $100 para gasolina. Y a cómo está la gasolina ahorita. Son muy buenos, para que sigas al pendiente. Cuando escuches el efecto de sonido del mic mic ahí en el claxon, escuchas mandas tu nombre completo de WhatsApp de Digital para que te registres, ¿ok? Venga, bueno.
3: Un saludo hasta Lerdo Durango para mi amigo Mario Lara. Saludos para todos.
0: Hasta allá, hasta Durango, para toda la banda que nos escucha. En Durango, a la banda que nos escucha por allá en Cancún, en Washington DC, Nueva York, Dubai, para toda la banda que nos escucha desde fuera. Y si lo puedes hacer a través de nuestra aplicación Radio Para Mí, la descargas y nos llevas a todas partes para que escuches por ahí o también en línea. Dice Iván, tener vergüenza, ya mucha gente no la tiene. Sí es cierto. Bueno,
4: es normal, ya parece todos los días que el programa está grabado.
0: Por eso, no seas mentiroso, aquí estoy en vivo, va. El número de WhatsApp 956-566-5576 para que lo vayas guardando, traído a ti por Vilma Law Firm, los meros meros para los accidentes. 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Si usted quiere también ver, a ver si es cierto que sí funciona el WhatsApp, mande mensaje ahorita y ahorita. Ahí te le, para que vea que sí está aquí, ¿ok? Dice, buenos días, saludos desde Nuevo Laredo. Entonces sí te vas a ir del en vivo. Hay que poner a Connie para que ponga una de puras canciones de los Temerarios. Saludos a Chuy el Pancho, dice.

0: Me voy con el Bear.
1: ¡Ey! ¡No, Kenny! ¡No! ¡No te creas! ¡No te creas! ¡Ahí está! ¡Es más! ¡Mira! ¡Ahí va! ¡Ahí va! ¡Una de los que me duermes! ¡De una vez! ¡Para que veas, Kenny! ¡Ahí va! ¡Mira! ¡Ya está puesta! ¡Ahí está! ¡Mira! ¡Ahí está! ¡Ah!
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1: Ya, nada más era un pedacito. Tampoco no te la bañes. O sea... Ya, nada más era poquito.
0: Ok, me acabas de convencer.
1: Ahí está, ¿ves? Ahí está. Cosas que se hacían antes y que ya no se hacen en la dinámica del día de hoy a través de WhatsApp de digital. 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Llega muy pronto nuestro evento. ¡Qué perrón! Así es, ¡qué perrón llega! 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Y eso es una de las cosas, ¿ok? 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Todo el mundo es bienvenido. Si no tienes firulais, no te preocupes, también va a haber regalitos y premios. Y a lo mejor ahí te enamoras de algún firulais, de algún firulais, porque vamos a estar con los amigos también de Laredo Animal Care Services, que también tienen muchos cachorritos por ahí en adopción. Y ese día, bueno, por lo menos el año pasado, por ese día era gratuito. Vamos a ver, yo creo que también otra vez estaría padrísimo, ya vienen hasta vacunados y toda la cosa, ¿va? Así que bueno, platicaremos de esto despuesito, pero para que vayas haciendo el plan, ¿va? Vámonos con música y regresamos con más del DJ Borretro en el Digital Morning Show con Iván López, hecho para ti.
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0: Damas y caballeros, continuamos con más 8 de la mañana con 48 minutos. Ay, ah, ya saben que estoy en vivo. Ya saben que en cuanto ustedes digan, no, Iván, ya, ahorita ya está grabado. Ahí mandan un mensaje de WhatsApp y ponen, Iván, ya estás grabado. Y participas para ganar premios. A ver si es cierto, porque me voy a ir temprano, pero no he dicho qué horas. Ahorita estamos en vivo y le seguimos con la dinámica del día de hoy, que estamos platicando cosas que antes hacían y que pues ahora ya no, ¿verdad? Obviamente. Cosas que antes hacían y ahora ya no, como lo del infrarrojo en el celular, que antes se pasaban archivos por ahí, o alguien por ahí mencionó, no sé, grabar la radio para poder traer una canción en tu celular y así, ¿no?
1: Bueno. El motivo del cual tú así temprano es que vamos a irnos a ponernos de acuerdo para el retiro espiritual de hoy en la noche. Librado, quejas.
0: No, mi amor, ¿estás escuchando? ¿No es cierto?
1: Mr. Pompis. No. Doctor López, no, ya sabe López, dónde, qué lugar.
0: Regañar,
1: ahí nos vemos al ratito a las 9 de la noche.
0: ¿Cómo? Y luego a las 9. No, no, no es cierto, no es cierto. Eso es mentira, es mentira. Ahorita vamos a ir todos regañados del doctor López, yo. No.
2: Pero es que si en antes ya no se hace, que el locutor llegaba temprano, después de las 6:10, 6:15 y tratando el programa. Y ya no se hace eso. Yo
0: voy a
2: tarde.
0: Antes lo hacía porque nada más tenía una bendy. Ahora tengo dos bendys y es muy, muy difícil. Es muy difícil llegar temprano. Porque ahora es llevarnos a las 12 y con la abuelita y todo. Y así. Es difícil. Bueno.
2: Saludos hasta Durango. Pongan una canción de Pasito Duranguense para bailar aquí.
0: Pasito Duranguense, nada más porque tú le pediste, Eva. Espérame. Ahí voy. Estoy en vivo, ahí voy. No estaba preparado. Espérame. Ahí voy, que ahí voy, producción. ¿No se quiere cargar esto ahora? ¿Qué pasó? Es que esa no está tan acá movida. Por eso, yo quiero una casi bien movida, bien movida. A ver, ¿cuál es esa? ¿Cuál la? Está mejor la de mi credo, le dijeron, ahí va. No está tan movida, pero. No sale linda, a ver, ahí está. Hasta ganas de trapear me dieron, de verdad.

0: qué rolón, qué rolón. Déjala de fondo, producción, déjala de fondo. En lo que seguimos con las dinámicas del día de hoy, con los audios, ¿va? Bueno,
1: buenos días, Iván.
0: Buenos
1: días. Lo que decía antes que ya no se hace es que tenías 5 números guardados registrados en tu compañía de telefónica y eran los que les podías marcar gratis.
0: Órale.
1: Pero era hasta 5 minutos, entonces si estabas platicando en el minuto, no sé, 4:50. Le colgabas y volvías a marcar para que no te cobraran la llamada y así te duraba.
0: Te voy a poner, espérame, ahí te termino tu audio. Es que me van a cobrar, déjame vuelvo a empezarlo. Ahí está ya, ahora sí.
1: Cuando estabas peleando con alguien por mensaje, si se le acababa el saldo, pues ya no te contestaba. Entonces ya no sabías en qué quedaba la pelea.
0: Ya valió.
1: Y cuando le volvías a echar saldo, pues ya no había pelea, pues ya estaban todos tranquilos.
0: Es cierto, estabas limitado, ¿no?
2: Buenos días, Iván, buenos días.
0: Buenos días.
2: Reenviarlas. Las presentaciones de Cadenita ahí por correo electrónico.
0: Ok, muy bien, muy bien. Bueno,
3: grabar en un cassette, Iván, de la radio.
0: Sí.
3: Grabar en un cassette y tener cuidado que no grabara sobre otra canción, porque si era la canción de tu hermana se iba a enojar contigo y cortaran en el momento que era, porque si no salían grabados también los anuncios.
0: Los anuncios, sí, el locutor ahí hablando y todo, ¿no?
4: Buenos días, señor Iván, habla el chofer de la basura, ya no llevamos su basura, por fin no llevamos su basura, oiga, pero pues póngale llantitas al bote, hombre. Un bote esos de aluminio, qué bárbaro.
0: Y se está, ya menos se le cae la tapa de abajo. Sí. Oigan, pero hoy era el reciclaje, no era esa. Bueno.
5: Sí, cierto, Iván, sí, cierto, Iván. Hoy quedamos, que vamos a hacer la junta hoy, para ponernos de acuerdo, bien, de acuerdo.
0: No quedamos en nada, no es cierto.
5: Buenas noches.
0: Mi esposa está escuchando,
5: para llevar, no es cierto. La de

0: Río Negro, la colombiana, ¿te acuerdas bien?
1: No,
0: que la llevara.
1: No, yo no dije
0: así
1: nada.
0: No te hagas para atrás, ¿eh?
1: Yo no, no. Quítale la música. Yo no dije nada, ¿eh? Amor, si estás escuchando, no es cierto, no les hagas caso, me están confundiendo con el tremendo George o alguien más. A George es el que... George está casado con una colombiana, él se... No fui yo.
2: Buenos días, Iván.
1: Buenos días.
2: Excelente viernes.
1: Excelente.
2: Bueno, cosas que hacíamos antes que ahorita ya no. Tomar fotografías con cámaras de rollo.
1: Ah, sí, cómo no. Y luego llevarlas a la farmacia de revelarlas.
2: Ya casi nadie lo hace. Ya nadie lo hace, creo.
1: Exacto. Y luego las llevabas ahí a la farmacia a revelarlas, ¿no? O sea, revelar el rollo. Ahí las dejabas unos días y luego ya ibas a levantarla. Y luego te daban un sobrecito con todas las fotos, ¿no? Y luego de repente, ¡chin! Atravesé el dedo en la foto. No salió la foto. Salió un dedo pintado ahí nada más en la foto. ¡No! Sí pasaba, ¿eh? Sí pasaba. Y cuando tenías que sacar las fotos para el pasaporte, ibas también a la farmacia. Ahí tenían... donde hacerlo. En mi ranchito ibas a la Benavides. Acá... al Walgreens, ¿no? Algo así, al CIDES. Bueno, el CIDES no sé, ¿también o no? El Walgreens sí, ¿no? Que ibas a sacar tus fotos. Bueno.
3: Planchar la cinta del VHS. Buenos días, Iván.
1: Esa no.
3: Era todo un show porque se rompió y tenías que plancharla para terminar de ver la película.
1: No.
3: Pegarla si se rompió.
1: Eso nunca me tocó, nunca lo intenté. O sea, sí hubo a veces que, ¡chin!, se le salió el cassette y estaba todo doblado así. Y habían partes que no se miraban bien, pero fíjate, nunca se me ocurrió algo así, ¿no? Oye, luego para estar regresando el cassette para verla, o sea, ya habían visto caseteras que le regresabas y todo, pero de repente os atoraba y todo, y ahí estabas tú con dándole manualmente, regresando el cassette. Sí, sí pasaba, ¿eh? Cosas que pasaban antes que ahora ya no pasan en la dinámica del día de hoy. Bueno,
4: ¡dame! ¿Cómo que planchar la cassette? ¡Qué mal! No.
1: ¿Era con
4: ya tiempo, cuando ¿qué? Se rompió, vale a queso ya.
1: No,
4: si acaso le ponías un pedacito de cinta, pero esa invisible, bien. Pero no, estaba muy canijo que. Luego te la corcomía toda.
1: Sí,
4: pero quién sabe, bueno, no sé qué tipo de VH se usaba.
1: A lo mejor era diferente, cualquier vez.
5: Sí, pero le ponías tela para que no se quemara, obvio.
1: Ay, Connie, por favor, obvio. Oye, ahí les voy a platicar una, pero de radio. Esas no me tocó a mí, pero son historias que me han contado personas que con las que he trabajado, que tienen muchos años en radio. Antes, obviamente, antes de la tecnología, antes de tener los CDs también para la música y la radio, antes utilizaban también cassettes, ¿ok? Y me han platicado que para hacer un corte comercial, o sea, imagínate, para hacer un corte comercial, lo que hacían eran que pegaban los pedacitos de cinta, así como tenías tu cassette de Vicente Fernández de Chente, así, con sus canciones y todo, que pegaban la cinta, cada comercial lo iban pegando y hacían como un casecito así con las cintas, ¿no? Lo pegaban con cinta, literal así, cinta con tape, con cinta scotch. Pegaban los comerciales así y es como corrían un tipo cassette o algo, yo creo. Y así salían los comerciales antes. Pero tenían que pegar las cintas para hacer un corte comercial, imagínate. Algo así funcionaba antes la radio, por si no sabían. Ahí está, dato curioso. Bueno.
0: Buenos días, Iván.
1: Buenos días.
0: Cuando te ponías a grabar en un cassette canciones de la radio.
1: Sí.
0: También eso.
1: Exactamente.
0: Eso hacíamos
1: exactamente.
0: Antes.
1: Exactamente.
0: Apenas empezó a sintonizar, no sé si ya lo habían comentado.
1: Exacto. Y a veces hacían adrede de que estaba una canción y en medio de la canción. O sea, ahorita nosotros los locutores no interrumpimos una canción. Está la canción y hablamos a lo mejor al principio y a veces un poquito sobre el final de la canción, pero no interrumpimos a mitad de una canción y no te ponemos ahí algo de digital 94, no, arriba de la canción no. Y antes sí, estabas escuchando ahí, y si una vez sentiste algo lindo por mí, digital 94.9, perdóname, y con Iván López, y si alguna vez, o sea, me explicó sobre la canción. ¿Por qué lo hacían? Porque si estabas tú grabando la canción para que saliera ahí y tú les estabas haciendo ahí el branding a la radio, ¿no? Para que no se te olvide qué estación escuchas, ¿no? Así pasaba, anda, así pasaba.

0: que fuera satín. Le pones el pañuelo como cuando la abuelita planchaba los pantalones con almorón.
1: Con almorón.
0: Con almorón. Con esta cosa. Ay, ¿cómo se llama? Esa cosa. Ay, ¿cómo se llama lo que le echan?
1: El spray para
0: plantar. Sí,
1: almidón.
0: Yo que el almorón. Almidón.
1: Ay, Diosito, se te está pegando, Jalisco, se está pegando. Vámonos con música y regresamos con más. Recuerda, en cuanto escuches este efecto de sonido, como ahorita, ahorita lo estás escuchando. Ahí está, participe. O sea, le estoy diciendo que ahí está el efecto. ¿Qué les dije? 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Participas para ganar una tarjeta de regalo de gasolina cortesía de James Honda de $100. Ya, como está la gasolina ahorita, no, hombre, pésquese. A ver, otra vez, porque parece que no escucharon. Otra producción. Una más. No es ejemplo, lo estoy poniendo. ¡Participe! Vámonos con música y regresamos con más aquí en digital.

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1: Vámonos rápidamente con los horóscopos del día de hoy. Esta mañana, además de tu horóscopo, te voy a platicar a qué edad se suponía que te ibas a casar o que te vas a casar según tu signo del zodiaco. A lo mejor ya te casaste, pero te adelantaste. O todavía no es el momento, no sé. Vamos a ver qué es lo que dice, ¿va? Vamos a arrancar contigo, Aries. Hoy traes energía de sobra, pero aguas con querer resolverle la vida a todo mundo. Edad para casarte a los 29, pero tú desde los 22 ya estabas apartando el salón. Tauro, día bueno para poner orden en tus gastos y dejar de decir me lo merezco. Edad para casarte 31, después de comprobar que sí sabe hacer carne asada. Importantísimo, ¿eh? Géminis, hoy se te puede salir un comentario que no debías decir. Edad para casarte a los 28, aunque a los 27 todavía decías que no querías nada serio. Cáncer, anda sentimental y cualquier canción te puede hacer recordar hasta gente que ya ni te acordabas. Edad para casarte 26, según tú por amor, según tu mamá porque ya era hora. Leo, hoy vas a querer atención y probablemente la vas a conseguir. Edad para casarte a los 30. La boda tardó porque primero tenías que encontrar fotógrafo que agarrara bien tu ángulo, ¿eh? Muy bien, Virgo. Algo no va a salir exactamente como lo planeaste y tendrás que sobrevivir a semejante tragedia. Edad para casarte a los 32 y llevas desde los 25 haciendo el Excel de los invitados. ¿Quién va a ir a la boda? Mira nomás, música. Y regresamos con la segunda parte de los horóscopos para el día de hoy aquí en Digital.
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música de Maluma y Shakira, esto que se llama Agua. Continuamos con más de los horóscopos, banda, para el día de hoy. Recuerda, además de tu horóscopo, te estoy platicando a qué edad se suponía que te ibas o te vas a casar según tu signo del zodiaco. Del zodiaco. No del zodiaco, no. Del zodiaco. Casi digo sobaco. Libra, hoy tendrás que tomar una decisión y para variar vas a querer preguntarle a 7 personas antes. Edad para casarte, los 27. Pero duraste 3 años escogiendo entre boda grande o si un viaje. Escorpio, tu detector de mentiras anda prendido y alguien podría ponerse nervioso contigo. Edad para casarse a los 30, pero primero pediste contraseña, ubicación y 2 referencias personales. Sagitario, te van a dar ganas de hacer algo diferente, salir o cambiar la rutina. Edad para casarte, 35, porque cada que escuchabas compromiso te daban ganas de viajar. Capricornio, hoy puedes avanzar bastante en el trabajo o en dinero. Edad para casarte a los 29, pero primero querías casa, carro, ahorros y puntos en la tarjeta. Acuario, una idea medio rara puedes puede terminar funcionando mejor de lo que esperabas. Edad para casarte, 34, porque a los 33 todavía decías, ¿y para qué necesitamos un papel? O sea, un papel de boda, ¿no? Piscis, hoy tu intuición anda fuerte, pero no confundas intuición con inventarte una novela completa en la cabeza. Edad para casarte a los 25, porque a los 3 días ya habías imaginado la boda, los hijos y hasta el nombre del Firulais, del perrito. Vámonos con música, regresamos con más en el Digital Morning Show con Iván López.

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0: Ya me fui. Sí, ya te hablé, Iván López, del pasado, pero ojo. En esta hora te dejé preparadas. En cualquier momento voy a poner un efecto de sonido, que es el efecto de sonido de Honk con James Honda. Es un claxon, mic mic, algo así. Cuando lo escuches, envías tu nombre completo al WhatsApp de Digital y te registras en la oportunidad de ganar tarjeta de regalo con un valor de $100 cortesía de James Honda. ¿Ok? Entonces, te conviene quedarte en sintonía, aunque Iván López se fue temprano hoy. En cuanto lo escuche, y solamente en ese momento, se va a quedar producción en cabina para apuntar, cuando escuches ese efecto de sonido, para apuntar a las personas que se van a estar registrando el día de hoy. Oportunidad de ganar tarjeta de $100, banda. A como está la gasolina ahorita, no, hombre, yo me quedaba. La verdad, me quedaba. Así que pendientes para cuando lo escuches. Por lo pronto, música y regresamos con más aquí en Digital.
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3: 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Iván aquí con el reporte del tráfico. Se reporta falta de estacionamiento por la fiesta de 15 de Cami.
4: Noticias de último minuto. Afirman que hay espacios al frente de la casa de Iván.
3: Noticia de último minuto. Iván está cobrando por el estacionamiento.
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0: Me tardé, ¿verdad? Pero ahí está el efecto para que te registres el día de hoy. 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Producción está en cabina para apuntarte. Yo por lo pronto me despido. Gracias por haber estado en sintonía. Ya la próxima semana de regreso. Mañana, digo el lunes, no me voy temprano. Así que nos vemos aquí en tu programa favorito entre 6 y 11 de la mañana en esto que se llama el Digital Morning Show. ¡Adiós!
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0: 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Son las 11. 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
1: Hola, hola, iniciando Por el placer de vivir internacional. Soy tu amigo César Lozano, transmitiendo para México, para los Estados Unidos, para 119 estaciones de radio que se unen por el placer de vivir el día de hoy. Te prometo un programa, pues hoy qué decimos, Joel, un programa diferente. Gustos culposos que nadie quiere admitir. A ver,
2: para mí,
1: un pastelito de boda es un gusto culposo. Sí. Los pasteles de boda me encantan. Esos que son blancos.
3: Ay, qué rico, con el merengue. Así,
1: casero,
3: delicioso.
1: Casero.
4: El merenguito.
1: La licenciada de nutrición Alma Sendejas hoy nos acompaña en la transmisión de este programa. Buenos días. Porque vamos a hablar de gustos culposos que nadie quiere admitir. Gusto culposo que no quieres admitir, Joel, di la verdad.
3: Pues disfrutar los reality shows, doctor.
1: Por ejemplo, ¿cuál?
3: Cualquiera.
1: El que sea.
3: Cualquiera. Después que se termina dije, ¿para qué me desvelaba? ¿Para qué?
1: Sí, no, hombre. Probablemente, bueno, el día de hoy también la nota de Joel Garza. ¿Con qué nos vas a sorprender, Joel?
3: Doctor, seguramente sí se van a recordar. Hace 30 años que lanzaron el famoso Tamagotchi. ¿Lo recuerdan? El Tamagotchi.
4: Sí.
3: Uy, bueno. Ándele, muy bien. Y luego después evolucionó al Farmville. Después evolucionamos a diferentes aplicaciones. Pues regresa. Regresa el Tamagotchi, pero ahora en una versión mucho más pequeña. Ahorita les voy a decir en qué versión regresa y cómo lo vamos a poder utilizar para alimentar a ese animalito que tú seleccionas cuál.
1: Yo con atender a mis perras de la finca basta, que cada día son más, ¿no es cierto? Ya tengo a la Renata, que es la señora Renata, ama y señora de esa finca desde hace 14 años. Ya tengo al Peter, bueno, llegó el Peter, acaba de llegar, y tengo a Lucas, y acaba de llegar otro.
3: ¿Otro?
1: Pues es que son perros abandonados, son perros maltratados y los quiero donar a alguien, pero nadie los acepta.
3: No, porque usted los atiende muy bien.
1: Pues bueno.
4: Ellos llegan ahí.
1: Aparte del lugar, malo que no tuviera lugar. Donde come uno, comen seis, comen cuatro. Probablemente alguien tenía que escuchar esta reflexión cortita que te voy a compartir. ¿Te la digo? A lo mejor alguien tenía que escuchar esto. Cada experiencia deja algo más que recuerdos. También deja perspectiva. Fíjate, cada experiencia te enseña qué valorar, qué mejorar, pero sobre todo qué conservar en tu vida. Incluso los momentos simples aportan algo. Vivir también es aprender. Pero recuerda algo muy importante. Cada etapa puede dejar una lección tan útil para todo el resto de tu vida. Por eso te quiero dar esta frase. La experiencia convierte el tiempo en sabiduría. Así o más claro. Ah, y agregó algo. La diferencia entre un inteligente y un sabio. ¿Te la sabes, Alma? ¿No te la sabes, güera? El inteligente sabe mucho. El sabio lo aplica. ¡Sas! Hay personas que no miden lo que comen. Hay personas que desafortunadamente dicen, no, al cabo de luego me pongo a dieta. 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Con el simplemente ya no subir, ya es una ganancia. 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Iniciamos Por el placer de vivir internacional. Quédate con nosotros. Ahorita volvemos.
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0: Gustos culposos que nadie quiere admitir. Adictos al delicioso. ¿Es tóxico o saludable? La adicción llamada adicción al día, ¿saben qué? No puedo usar la palabra, porque me bloquean las redes sociales. Se vuelve tóxica, patológica, cuando se transforma en una conducta compulsiva. La intimidad en sí misma es saludable, reduce el estrés, fortalece los vínculos afectivos, pero deja de serlo cuando se utiliza de forma descontrolada para evadir problemas emocionales profundos. Y hay gente que lo usa para evadir la soledad, la tristeza. Te voy a decir primero un dato científico. No es una adicción oficial porque la Asociación Americana de Psiquiatría decidió no incluirla como adicción en su manual que se llama DSM-5. En realidad es un trastorno del control de impulsos. La Organización Mundial de la Salud la clasifica con el nombre de trastorno de conducta, ya sabes qué, compulsiva. Ahora, ¿cuándo es saludable y cuándo es tóxico? Saludable cuando pues hay conexión, cuando los dos deciden cuándo, cómo, dónde. Tóxica cuando va en contra de la voluntad de alguien, cuando genera un problema, cuando uno de los dos no quiere. Desafortunadamente hay muchas relaciones tóxicas. Y quiero dirigirme a tanta gente que desafortunadamente cree que con eso, que con tener es la relación, ya se van a solucionar muchas cosas. Y también a las personas que desde la primera cita dicen, ahí te va. Y lo anda llorando, porque ya no me volvió a hablar, porque me dejó en ghosting. Así lo hicieron con Joel. Nomás lo usaron. Nomás otro gusto culposo que no quieres aceptar.
1: Otro gusto culposo.
0: Yo ya dije uno, el pastelito de boda que me encanta.
1: Bueno, es que sí, a veces cuando cenas de más y dices tú, otro poquito más, y ya cuando al día siguiente estás con el reflujo a todo lo que dices, no debí. Y cuando ya sabes que no debes de hacerlo. Entonces,
0: a ver, Cesarín, te va a decir un gusto culposo que no quiere aceptar.
2: Comer, sobre todo azúcar. Tomar refresco, comer pastel.
0: Sígale, mijo, a ver cuánto dura. Sígale, mijo, gusto culposo.
1: Pero mira lo que trae empanada.
0: Gusto culposo que no quieres aceptar.
3: No, ya dije que ver reality sí, y de repente sí veo capítulos de La Rosa de Guadalupe, pero porque siempre saco de ahí algo de conocimiento. De cosas de nutrición, de
0: el señor Erros te lo agradece infinitamente, el productor sí, de La
3: saludos.
0: Rosa. No, hombre, qué bárbaro. ¿A quién tengo la línea? Tengo a alguien, a ver, me están diciendo, flojear un poco. Oye, flojear un poco no es malo, no. Para quien me está diciendo en redes sociales, flojear un poquito no es malo. Oye, de vez en cuando, oye, hoy tengo ganas de echarme, echado,
1: qué
0: literal.
1: Qué rico.
0: Gusto culposo que no quieres aceptar. Oye, yo no sé si mi mezcalito...
1: También es un gusto que te estás...
0: Pero es muy rico un mezcalito. Oye, tampoco te vas a tomar la botella.
1: Y no es siempre.
0: Me tomo mi mezcal cuando... Fíjate, cuando llegué de mucho trabajo, abro mi mezcalito. Un mezcal oaxaqueño sabroso, un mezcal natural. Qué cosa tan rica.
1: Una copita de vino.
0: Sí, el vino tinto.
1: ¡Uy!
0: Gusto culposo que no hay que
1: admitir. ¿Te aflojas?
0: ¿Del verbo?
1: Pero si te relajas, se te relaja.
0: Te aflojas.
1: Todo.
0: Voy a decir uno que probablemente me va a meter en un problema por decirlo, pero sí, solamente en la finca, de vez en cuando un purito. Pero ya me puso el neumólogo Rodolfo Posadas, ¿sabes? Me puso como palo de gallinero. Cuando dices la expresión palo de gallinero es, pues las gallinas están arriba del palo, ¿qué están haciendo? Zurrándose. Pues, me puso como palo de gallinero. César, el puro se absorbe en boca. Yo, pero no lo respiro, Rodolfo Posadas, que para mí es el mejor neumólogo que existe. No lo respiro. César se absorbe en boca. No, y fumar un puro significa 15 cigarros.
1: Eso no me lo sabía.
0: Pues
1: yo
0: ya no he vuelto a fumar puro desde que me pusieron esa regañada. Qué cosa tan tremenda. Tengo llamada del público. Ahorita, después de esta pausa, no me cuelgues, por favor, para platicar contigo. Gusto culposo que nadie quiere aceptar. A ver, acá me ponen uno que también me llama la atención. El consumo de mucho azúcar en todas sus versiones, que no puedo dejar el refresco embotellado dulce.
1: ¿El café?
0: El café es un gusto culposo en exceso.
1: Sí.
0: Oye, pero la investigación que presenté aquí.
1: Esa a mí me encanta.
0: A ver, explíquelo
1: otra vez.
0: A ChatGPT y diga, ¿cuánto es lo saludable de café? Y te marcan.

0: hasta 4 tazas diarias. ¿Qué dice la nutrióloga sobre eso?
1: Sí, tiene muchas, muchas cualidades, siempre y cuando no seas una persona a la que el café, la cafeína te cause problemas de ansiedad, puedes tomarlo si no tienes ningún problema. Yo lo único que sí le recomiendo es que sea temprano, no a las 8 de la noche, a las 9. Bueno, hay quien lo puede tomar esa hora y puede dormir perfecto. Cada cuerpo es diferente y cada quien reaccionamos diferente. Así es que si puedes y no te causa ningún problema darte ese gusto culposo, hazlo.
0: La flojera, no es de vez en cuando, pero oye, siempre.
2: ¿Consentirte?
0: Oye, qué maravilla hacerte un masaje.
2: Claro, es un gusto.
0: Claro.
1: Un gusto culposo, mientras no caiga en el exceso, pasa nada.
2: Exacto.
1: Es un gusto.
0: Claro. Es un gustito. Ahorita venimos, no te vayas.
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0: pulpos culposos que nadie quiere admitir. Muchos sí los admiten.
1: Ah, sí, claro.
0: Atrancarse de pizza hasta tres veces por semana.
1: Y eso es uno que está en tendencia. Por ejemplo, puse una lista en un top 10 de los gustos culposos. Hay gente que le gusta desayunar la pizza.
0: Desayunar
1: de lo que sobró de la cena, lo desayunan al día siguiente.
0: Ay, Dios
1: santo. Sí, tanto. Está en gusto
0: es que
1: culposo.
0: Te quede un picadillo para que te lo comas con huevito. ¿Con un huevito? Pues sí. Pero de eso a pizza, pues, ¿qué tienes?
1: Sí.
0: A ver, dime los gustos culposos. ¿Qué más dice la gente?
1: Comidas que disfrutamos a escondidas.
0: O sea, bueno, no con diabetes. La gente diabética que esconde dulces. Sí. Señoras, señores diabéticos, sí. ¿A quién quieren engañar?
2: Mi
0: ¿a
2: papá,
0: su páncreas?
2: Mi papá
1: ¿a la nutrióloga?
0: ¿Tu papá lo hacía?
2: Sí.
0: Y era diabético. Y te lo dice una nutrióloga, ¿eh?
2: Sí, mi papá iba a la tienda, iba a comprar un pan y se lo comía escondido. Y le digo, ¿a quién quieres engañar?
0: ¿A su páncreas? ¿A su páncreas?
1: Claro.
0: A ver, ¿a quién?
1: Canciones, doctor, que nos da pena admitir que nos encantan.
0: Ah, bueno, o sea, hay dos de Bad Bunny que me encantan. Hay dos canciones de Bad Bunny y la gente
2: a
0: me dice,
2: no me
0: doctor,
2: da pena.
0: Doctor, ¿le gusta Bad Bunny? Dos canciones de Bad Bunny me encantan.
2: Sí,
0: otra.
2: Sí, sí, sí.
0: Chaparra de mi amor. No me hagas sufrir
1: el
0: ya
1: tanto. El chisme, doctor. El chisme que juramos que no nos interesa, pero queremos saber todo el completito.
0: El chisme. Claro.
2: Es que no es chisme, es información.
1: Ay, chismes, rumores y otros manjares.
2: Es información, Joel.
1: Ah, bueno. Programas de televisión que ya lo hemos mencionado. Personas que seguimos estoqueando en redes sociales. Pero ahí estás, gusto culposo.
0: ¿Pero cómo le hacen para estoquear? Aclárame eso.
1: Las personas se dan habilidades. Hacen otras cuentas, hacen otros usuarios, otros perfiles.
0: Y ahí te están viendo todo.
1: Ahí te están viendo todo, exactamente.
0: Otro gusto culposo.
1: Comprar papelería. Libretas o plumas que nunca vamos a usar.
0: Hijo,
1: yo era de esos.
0: Yo tuve ese.
1: Yo sí.
0: Yo tuve ese.
1: Y, ay, qué
0: me
1: padre.
0: Iba, libro, me iba al Home Depot, ¿te acuerdas? Y compraba libretitas y compraba plumas y nunca las usaba.
1: También. Yo sí soy.
0: ¿Qué otro?
1: Leer el horóscopo.
0: Leer el horóscopo.
1: Leer los horóscopos, gusto culposo. ¿Y? Hay personas que lo leen, pero si no te gusta, ay, no, no, esto no.
2: Hoy no me toca eso.
1: Hoy no, no era para mí.
0: No era para mí.
1: No era para mí. Gusto culposo.
0: Tenemos en la línea a Dianita, en la línea 1, desde San Diego. Y en la línea 2 tengo a Karen desde Phoenix, Arizona. Les aplaudimos con gusto, Dianita. Gusto culposo que no quiere, que nadie quiere aceptar, que no quiere aceptar tú, Dianita. Dime uno.
3: Para mí son las compras en Amazon a la madrugada.
1: Es cierto.
3: No,
0: nadie
3: no
0: había dicho
3: a
0: eso.
3: A las 3 de la mañana, siento que todo me lo merezco.
1: Yo también.
0: Ay, golosona, espérame. Compras en Amazon a las 3 de la mañana porque se lo merece.
1: Es que estás en la noche, doctor Leslie.
0: Qué bárbara. Karen, ¿oíste a la Dianita Salgado? Karen, ¿tú que estás en Phoenix?
4: Sí, la verdad es que sí, y me uno.
0: También tienes ese gusto.
4: A ver,
0: si, a ver si se juntan las dos, a comprar cositas. Oye, dime otro gusto culposo, Karen. No es Karen, es Karen. ¿Qué otro gusto culposo?
4: Yo la verdad es tomarme una siesta en el trabajo.
0: Ay, pero ¿cómo le haces en el trabajo? ¿En qué trabajas, Karen?
4: Soy consejera profesional.
0: Consejera, y te vas y dónde te avientas tu ¿cómo le llaman al
1: siesta?
0: Tu siesta, pero le llaman
4: ¿el coyotito?
0: También.
1: ¿El coyotito?
0: El coyotito, ¿dónde te avientas el coyotito?
4: Ahí en el sillón, ya a los cinco minutos, seis minutos, y con eso descanso y el siguiente.
0: Oye, te tengo una buena y una mala con ese gusto culposo. ¿Cuál quieres primero?
4: La mala.
0: La mala es que te pueden pescar de ahí a gente, tu jefe, y puede ser un problema. La buena es que es muy saludable una siesta, según los investigadores del sueño y los investigadores en la neurociencia, dice que un ratito en la tarde de dormir, el cuerpo lo agradece mucho. Dianita, otro gusto culposo, tú que estás en San Diego, Dianita Salgado.
3: El frappé de caramelo, me lo disfruto, siento que me lo merezco y cuando termino lo quiero devolver.
0: ¿Pero qué es ese frappé de caramelo?
1: El frappé.
0: El frappé de caramelo de la sirenita. ¿El de la sirenita o cuál?
3: No, el de la M.
0: ¿El de la M? Ah, ¿de cuál? Ah, el de la M, el del payasito.
1: El de las hamburguesas.
0: Qué
3: sí,
0: lindo.
3: Sí.
0: Oye, pues no andan perdiendo.

0: Perdidas, Karen, otro gusto culposo, Karen, uno más.
1: No, hombre, sí, ya no estamos conectadísimas, ¿eh? Yo sí me voy atrás de la sirena.
0: Te vas también por el... ¿Y cuál pides ahí en la sirenita? ¿Cuál pides?
2: El llevachip.
1: El de la calabaza.
2: El pumpkin.
0: Oye, ¿sabes? ¿Sí? Yo soy igual que ustedes, pero les voy a decir mi gusto culposo cuando andan a los Estados Unidos.
2: Yo sé.
0: Cuando está prendido el foquito de las donas.
2: ¡Ay!
0: El foquito rojo de las donas, de las Cripsy. ¡Ay! Caray, porque están recién hechas. ¿Sí sabías que cuando prenden el foquito quiere decir que están recién hechas?
3: No sabía.
1: Ah,
0: pues sí, es un gusto culposo. Las donas, no me puedo... pero no como normalmente, pero si veo el foco prendido, mira, hemos ido en el freeway de San Diego a Los Ángeles. Veo el foco a lo lejos y regresense inmediatamente.
2: Lo detecta usted a lo lejos, doctor.
0: Vamos ahí y te regalan una dona llegando.
2: Rico.
0: Y luego ya compras.
1: Voy a empezar a buscar.
3: ¿Y cuántas te comes?
0: No, me como.
3: Dos o tres.
0: No digas cuántas. Las suficientes como para que sean mucho culposo. Niñas, les mando un abrazo a Dianita y a Keren. Gracias por estar escuchando
1: muchísimas
0: el programa.
1: Gracias.
0: Saludos, muchas Diana. Gracias. Saludos,
4: abrazo,
0: Keren.
4: Bendiciones.
0: Las quiero.
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0: Antes de continuar con más, quiero compartirte algo que para mí es muy importante. Muchas personas esperan sentirse completamente listos antes de tomar una decisión importante. Y tú sabes bien que se hace el esfuerzo, pero no siempre se logra estar 100% listos. Esperan tener todas las respuestas, que desaparezca el miedo y que llegue el momento perfecto. Error garrafal. Pero la realidad es otra. La confianza siempre aparece después de dar el primer paso. Esto también sucede cuando hablamos de nuestro futuro financiero. Prepararte hoy puede abrir oportunidades que mañana marcarán tu vida para siempre. 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

0: culposos que a veces no queremos admitir. Me acompaña la licenciada en nutrición Alma Sendejas, experta obviamente en nutrición. Y se ha repetido como gusto culposo, Joel, los dulces.
1: Sí.
0: Se ha repetido que los pastelitos. Yo dije las donas cuando se prende el foquito rojo de
1: así
0: las...
1: es.
0: Crips, no puedo decir el nombre, cuando patrocinen digo nombre. Gulpos.
1: El exceso de refresco.
0: El exceso de azúcar.
1: Los frappés.
0: Pero dice la licenciada... Me dijo algo en corte comercial que se me hizo muy interesante. ¿Qué dijiste?
2: Es que mira, si es un gusto, puedes dártelo. Yo siempre hablo que todo se puede con medida, pero cuando nos vamos al exceso todos los días, es ahí en donde ya no se convierte en un gusto culposo. Ahí ya se convierte en una adicción. Entonces eso hace una diferencia.
0: A ver, hay personas que toman refresco todos los días con azucarado.
2: No, pues es todos los días y son cantidades importantes porque, por ejemplo, yo tenía pacientes en Estados Unidos y acá en México que llegan a tomarse hasta el refresco de 2 litros, sea light o no sea light, de refresco. Eso ya no es un gusto culposo, eso ya es una adicción. Si es un vaso de vez en cuando, en una reunión, en algún evento, adelante, no pasa nada. Como un pastel que te gusta a ti, o como las donas, o como lo que le gusta también a Joel de repente, o un antojito mexicano, no pasa nada. Si es con medida y es de vez en cuando, date el gusto. ¡Qué padre! Claro. Que lo podemos hacer mientras tengamos salud, no pasa nada.
0: Oye, me llamó la atención ahorita que venía para acá, que iban dos personas de la construcción rumbo a su trabajo. Dos personas que van a la construcción. Aquí cerquita.
1: Sí.
0: Bueno, uno llevaba una botellona de refresco embotellado azucarado. El otro llevaba un galón de agua porque hace mucho calor. Los dos caminando. Quiero que veas, mira, quería tomar una foto para que veas cómo se ve desde la postura.
2: El cuerpo.
0: El cuerpo, la panza. Los dos caminando, muchachos jóvenes de unos 30 y tantos años, el que llevaba el galón de agua pero iba con aquella actitud, y el que llevaba la otra...
2: Cansado.
0: El veía. Que llevaba el refresco como que...
2: Te ya, estaba costando.
0: O sea, no es algo que me lo hayan platicado, yo lo veo. Yo desde que dejé los refrescos dulces, desde que el exceso de azúcar... Me siento más vital. Ahora la gente, tómate algo dulce, dicen Alma. Tómate algo dulce para que te recuperes. ¿Qué opinas sobre eso?
2: Es que no, o sea, si es porque realmente te pasó algo, te mareaste, te sentiste mal, adelante, cómete un dulce. Pero si nada más es porque, ay, cómete todos los días algo dulce para que te levante la energía, no precisamente. Te va a levantar la energía momentáneamente. Pero después, ¡pum!, va para
0: ¿Qué
2: abajo.
0: Recomiendas? ¿Una fruta?
2: Mejor una fruta.
0: ¿Cuál?
2: Exactamente. La que tú quieras. Y luego le echan la culpa que el mango o el plátano tienen mucho azúcar. No pasa nada. Es fruta que se va a metabolizar. Entonces, sí se vale comer. Ahorita ya el plátano, el mango ya no hay tanto, pero plátano sí.
0: Plátano sí. Oye, gusto culposo.

0: chicharroncito de la Ramos. Bueno,
1: a ver, para la gente en los Estados Unidos, el chicharrón de cerdo, qué cosa tan rica. Gusto culposo, pero leí una investigación sobre el chicharrón. Que me lo diga una nutrióloga, no lo quiero decir yo, prefiero que lo diga ella. A ver.
2: Hay ahorita estudios que hablan que la grasita del cerdo ayuda muchísimo a que los terminales cerebrales se puedan conectar de manera más efectiva. Entonces, si una vez a la semana consumes algo que contiene manteca de puerco, un chicharrón de puerco que en República Dominicana se utiliza muchísimo, o cocinarte unos frijolitos con manteca de puerco como lo hacían antes nuestras abuelitas, es buenísimo. De hecho, ahora lo están haciendo como investigación en las casas de reposo, una a dos veces por semana, guisarles algo a los abuelitos con manteca de puerco para que empiecen a ayudarles, y han visto diferencias.
1: Mejorías.
2: Pero muchísimas.
1: Mi mamita Estela, sí, que tú la conociste, cocinaba no con aceite, con tantita manteca de puerco. Mamá, nos vas a matar. Yo ya era médico.
2: En aquel tiempo, sí, hace así, 20, 30 años, sí, lo dejamos decía, de hacer.
1: Mamá, ¿cómo me vas a dar a mí azúcar?
2: ¿El guadito?
1: Mijito, para que sepa más rico, se le ponía manteca de puerco.
2: Sí. Sí.
1: Oye, pues.
2: Pero si nosotros hacemos un retroceso de los años 60, 70, no existía la cantidad de Alzheimer y de demencia senil que tenemos ahorita. La sal, igual. Bueno, es como todo. Si es con medida, no pasa nada. Si nos vamos al exceso, cuando agarramos un plato y todavía no lo hemos probado. Y le ponemos
1: a... ¿Se acuerdan cuando venía aquí la licenciada Alma? Me está echando a mí la tierra. Pues sí, yo le pongo sal sin probar la comida, pero quiero que sepas que también la sal es buena. Pero de preferencia sal de mar.
2: Como todo con medida, claro. O sea, todo es bueno, no hay nada malo. No hay ni malo ni bueno, es la cantidad que consumas.
1: De acuerdo.
2: O sea, es más, la pizza. ¿Quieres comer pizza? Comela. O sea, pero no te comas toda la pizza. Cómete dos pedazos y acompáñalo con una ensalada y ya. Está perfecto. Entonces, no es lo que comemos. Es la cantidad de lo que comemos y en la frecuencia de lo que lo comemos.
1: No, no te despegues de esta estación. Nos vamos por unos momentos, pero regresamos por el placer de vivir.

0: Buenas noches, de aquí le habla Fabián desde Venezuela.
1: Hola, buenas tardes, doctor César Lozano. Lo escucho como todos los días en Montreal, Canadá. Es un placer saludarlo y escucharlo. Muchas gracias. Mi nombre es Pablo, soy mexicano.
2: Oh, doctor César Lozano, ¿cómo está? Ay, es que no le escribía, pero de escucharlo casi todos los días. Dámele un saludito muy especial y agradeciéndole por sus temas tan de suma importancia. Un excelente de salud desde Colombia, mi hermano.
3: Saludos, Venezuela.

0: Fabián, que me estás escuchando en Venezuela, te mando un abrazo enorme para ti. San Pablo, hasta Montreal, Canadá, gracias por escucharnos, mi querido paisano. Y también saludo, desde Colombia, saludos a mí y a mi hermano. Pero no me dicen ni el nombre tuyo ni el de tu hermano. Pues saludo a todos los hermanos en Colombia, les mando abrazo. A todos, todos los hermanos de Colombia les mando un saludo.
1: Está bien.
0: Está bien.
1: Saludos a todos.
0: A toda la gente en Colombia. Vamos con la doctora Amor. Que es puro amor, la doctora. Cuatro obstáculos en la comunicación de pareja. Son cuatro. No, hombre. Bueno, cuatro de 4,000. Ahí les van cuatro. Los más importantes según la doctora Amor. A ver, escuchen esto, ¿eh? Sobre todo el segundo. Yo creo que el segundo es el más matón de todos porque todos lo hacemos. Te pones a la defensiva. A ver, escúchalo.
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3: ¿Qué tal, querido César? Hoy quiero compartir con ustedes cuatro obstáculos en la comunicación de pareja que hacen de la relación amorosa un verdadero desastre. El primer obstáculo es la crítica destructiva. Supone atribuir la causa de una situación incómoda a un defecto, fallo, problema personal de la pareja. Como por ejemplo decirle que es egoísta porque se olvidó de devolver una llamada telefónica o echarle en cara cuán torpe nos parece cada vez que hace algo malo o se equivoca. El segundo obstáculo es ponerse a la defensiva. Ante la crítica, la defensa, se nos ha dicho. Es una reacción muy humana defenderse cuando uno se siente atacado, pero la gente en relaciones tipo desastre suele estar a la defensiva permanentemente y contraataca diciendo: no es mi culpa, yo no soy así, tú me haces así. Esta es la defensa típica de las personas con baja autoestima, echarle la culpa al otro de todos sus males. Tercer obstáculo, el menosprecio. Se da cada vez que uno emite una opinión sobre su pareja desde una postura de superioridad. Incluye utilizar malas palabras para referirse a ser amado en presencia o ausencia, ignorar su sufrimiento o matarlo con la mirada. Algunos usan la ironía, el sarcasmo o las bromas pesadas para encubrir su menosprecio. Y cuarto, ignorar al otro. Se produce cuando uno de los dos deja de sintonizar con su pareja y se retira de la conversación, aunque en apariencia esté presente. También se da en la famosa ley del hielo. Mientras mayor sea la duración y frecuencia de la ley del hielo, mayor el daño que se ocasiona. En resumen, es obvio que una relación amorosa va a tener que fallar en algún momento, y cuando esto suceda, debemos estar dispuestos a reparar el daño causado, aprender a pedir perdón, a reconocer que metimos la pata y sobre todo a buscar ayuda. Y para eso estoy yo. Me buscan en ladoctoraamor.com. Bendiciones.
0: Fíjate las que dijo. Crítica destructiva. O sea, andas viendo dónde fregártela. Fregártelo. La que dije, ponerte a la defensiva inmediatamente ante cualquier comentario. No, yo no fui, yo no lo hice. No es cierto. No. En lugar de escuchar y decir, a ver, sí dije, pero no lo quise con esa intención. Y discúlpame. El tercero que dijo, a menos precio se da cada vez, bueno, la opinión que tienes de la persona, hasta las bromitas. Y la cuarta, ignorar. Desvalidar. Terribles venenos en la relación de pareja. Querida doctora Amor, nos encantan tus cápsulas semanales. Y ya nos vamos. Vamos a estar el día de hoy en Pittsburgh. Hoy estamos en Pittsburgh. Mañana, Newark. Y luego estamos en Boston, Massachusetts. Y luego vamos a León, Aguascalientes. No se pierdan la gira 2026 de un servidor. Vamos a estar en San Bernardino, en el centro de California, en Dallas, Phoenix y en Las Vegas durante todo este mes de septiembre. Qué bonito es septiembre. Qué bonito. Empieza el cambio de clima. Empieza el cambio de clima. Ya se van los calorones, vienen lluvias. Se pronostican lluvias para mi querido estado de Nuevo León y para la República Mexicana, con sus respectivas y terribles y espantosas inundaciones que me duelen el alma, que siempre la gente más desprotegida es la gente que más la lleva. Que mi Dios bendiga tus pasos, Él bendice tus decisiones. El problema no es lo que te pasa, es cómo reaccionas a lo que te pasa. ¡Ánimo! Hasta el próximo.

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Hola, hola, ¿cómo están? Muy buenas tardes, 12:09. Bienvenidos a Café Retro en este viernes, ya cerrando la semana, 25 de septiembre. Yo soy Eva y te voy a estar acompañando hasta las 4 de la tarde. Gracias a todas las personas que se estuvieron registrando para la promoción de Honda with James Honda para que te puedas ganar una tarjeta de gasolina de $100. Más adelante vamos a seguir registrando para que estén al pendiente. Cuando escuches el claxon, me mandas tu mensajito aquí al WhatsApp con tu nombre para que puedas quedar en la lista. Dice por acá, ¿qué tal, Eva? Buenas tardes. Para Café Retro, te la pondré un poquito difícil. Híjole, se me hace que sí te la bañaste con esa. Ahorita la buscamos. Y para el 2x1 te encargo a Pati Cantú. Por favor, saludos y buen fin de semana. Igualmente para ti, gracias amigo por mandarnos tu mensajito. Recuerda que ya desde ahorita puedes ir pidiendo tu espacio, tu lugar en el 2x1. Son dos canciones de tu artista favorito. Vámonos mientras con esto de Enanitos Verdes. Se llama Lamento Boliviano y lo escuchas aquí en digital.

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0: Amistades peligrosas con esto que se llama Me Haces Tanto Bien aquí en Digital 949. Tenemos audio, vamos a escucharlo.
1: Buenas tardes, Eva.
0: Buenas
1: ¿cómo
0: tardes,
1: andamos?
0: Muy bien, ¿y tú?
1: Bien. De viernes, ya fin de semana, gracias a Dios. Eva, porque es de viernes y ya sabes que sienta la intensidad de lo que es el finecito de semana. Podrás ponerme una canción de Cristian Castro y obviamente el 2x1 que sea de Huicho Mikey. El Sol de México, por favor. Puedes ponerme la de ¿Qué nivel de mujer? Y la incondicional, por favor. Gracias, saluditos, que pases excelente fin de semana.
0: Igualmente para ti, Javi. Oye, me están poniendo hoy unas bien difíciles. Me están pidiendo acá también un 2x1. Déjame buscarlo, a ver si las puedo encontrar, ¿ok? Ahorita te mando un mensajito, a ver si las tengo. Me están retando mucho. Vamos a ver si podemos conseguir estas canciones, pero la de Cristian Castro y Luis Miguel, esas sí las tengo. Esas sí te las ponemos, Javi. Ahorita checamos las demás. Mientras, vámonos a una pausa rapidísimo. Bueno, no, antes de irme, te quiero contar para todas las personas, mañana 26 de septiembre... van a tener el City of Laredo, la ciudad de Laredo. Van a tener el Residential Free Bulky Item Drop-Off Event. O sea, van a estar aceptando, por ejemplo, los colchones, juguetes muy grandes que tengas. Van a también aceptar, por ejemplo, columpios que tengas en tu casa, muebles, algún sofá que tengas por allá. Las máquinas de ejercicio que las tienes y nada más los usaste 2 semanas y nada más están ocupando espacio. Bueno, todo esto lo van a estar aceptando en Hillside Baseball Field. Está ubicado en 1758 y Cherry Hill Drive, de 9 de la mañana a 3 de la tarde. 9 a 3. Si quieres más información, te puedo mandar aquí también el flyer a través de nuestro WhatsApp. Pero sí es importante deshacernos de eso en vez de que estén ocupando espacio y que estén juntando pues polvo y muchas veces hasta lo tienen afuera, luego las lluvias, luego se mojan y no queremos que ocasione cosas que no, pues cosas malas, ¿verdad? Así que mejor mándame el mensajito aquí a través de WhatsApp y te mando el flyer para que lo tengas, pero ya es mañana 26 de septiembre. Ahora sí, pausa y volvemos aquí en Digital 949.

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escuchar para iniciar el fin de semana. Ya tenemos el primer 2x1 de la tarde, dos canciones de Luis Miguel, El Sol de México, así que vámonos con esto que se llama La Incondicional. Y aquí estoy esperando tus mensajes, tus audios en nuestro WhatsApp 956-566-5576. En esta hora vamos a estar registrando para que te puedas ganar $100, así como lo escuchas, $100 de gasolina, cortesía de James Honda. Cuando escuches el claxon, me mandas tu nombre aquí a nuestro número. Vámonos ahora sí con esto de 1988, aquí en Digital.

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0: ¿Qué harías si el de la foto fuera yo?
1: Dos de la tarde con 21 minutos. Y bueno, esta semana hicimos canciones que te recuerden a los noventas. Así que hoy, para cerrar con broche de oro, broche de oro la semana, vámonos con canciones que te recuerden a los ochentas. Canciones que te recuerden a los ochentas. Mándame tu mensaje aquí a través de nuestro WhatsApp 956-566-5576. 956-566-5576. Canciones que te transportan a los años ochentas. Puede ser en inglés, en español, de cualquier género. Canción que la escuchas. Y si me dice Seba, yo nací hasta en los 90s o hasta en los 2000, no pasa nada. Todos conocemos alguna canción que si la escuchamos decimos, yo creo que esa canción es de los 80s, ¿no? Así que mándame tu respuesta mientras vámonos con música de Juanes. Esto se llama Volverte a Ver y la escuchas aquí en Digital 9.

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Y ahora sí, estamos de regreso con la pregunta del día de hoy. Canciones que te transportan a los ochentas. Canciones que te recuerdan a los ochentas. Nos fue muy bien con la pregunta de los noventas, así que vamos a ver qué canciones se acuerdan, qué canciones les gustan de esa época. Ya tenemos aquí unos audios, unos mensajitos, pero todavía tienen tiempo de seguir mandándolos al 956-566-5576, 956-566-5576, traído a ti por Bielma Law Firm. Y empezamos con esta, empezamos fuerte, con esto que se llama Take On Me. Vamos a escucharla.

canción salió en 1984. Dice que se lanzó por primera vez un 19 de octubre de 1984. Y la seguimos escuchando y nos sigue gustando.

La de I Only Wanna Be With You, que fue lanzada en el 64 por la cantante Justin Springfield. Y luego pues tenemos esta adaptación de Luis Miguel, que es un clásico también de los 80s.

Ay, perdónenme, le volví a picar a la misma. Ok, dicen por acá, Amanda Miguel, él me mintió. También, a ver, déjame ver de qué año es esta. Él me mintió. Ese es el 81.

tenemos otro mensaje, dice por acá, con todos menos conmigo, de Timbiriche. Todo lo de Timbiriche nos recuerda a los ochentas, ¿no?

Never Gonna Give You Up. Ok, vamos a ponerla también.

el 27 de julio de 1987 del álbum Whenever You Need Somebody. Llegó al primer puesto en más de 25 países. Y pues sí, sigue siendo un clásico, ¿no? ¿Qué otras canciones les recuerdan a los 80s? Mándame tu respuesta aquí a través de nuestro WhatsApp 956-566-5576. Mientras, vámonos con más música. Esto de Kalimba se llama Tu Corazón Lo Sabe y la escuchas aquí en Digital 949.

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llama Quédate con ella aquí en Digital 949. Y llegamos al DigiBuzz After School. Niños, el día de hoy quiero que me cuenten cuál es su materia favorita. ¿Qué es lo que más les gusta de la escuela? ¿Qué clase es la que más les gusta? No sé, matemáticas, reading, geografía, historia. ¿Cuáles son tus clases favoritas? ¿Tu materia favorita? Your favorite subject. Mándamelo aquí a través de nuestro WhatsApp 956-566-5576. Pídele a tu mamá, a tu abuelita, a tu papá, a tu tía el teléfono para que nos puedas mandar tu respuesta. Vámonos mientras con música de Ariana Grande. Esto es Hate That I Make You Love Me y la escuchas aquí en Digital.

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esto que se llama ¿Dónde están? Y ya registramos ahora sí a las últimas personas que se podrían ganar $100 de gasolina cortesía de Sam's Honda. ¡Qué padre! Llegas a echar gasolina y no tienes que sacar tu tarjeta porque traes la gift card que te dio Sam's Honda por solo escuchar y estar al pendiente. Cuando sale el claxon, mandas tu nombre y así de fácil te ganas $100 para la gasolina.

0: en estos tiempos. Así que muchas gracias a todas las personas que se registraron. Ahorita vamos a sacar el ganador. Mucha, mucha suerte. Y bueno, la pregunta del día de hoy, les decía que ¿cuál es su materia favorita en la escuela? Muchos niños hoy no tuvieron clases, los de Nuevo Laredo no tuvieron clases, pero algunos de Laredo, Texas sí. Casi nadie, ¿verdad? También creo que me dijeron que... ¿quién era? LISD o USD, tampoco tenía clases hoy. Entonces, nada más los que estén escuchando. Si hay alguien, algún estudiante que esté escuchando, cuéntame cuál es tu materia favorita. Por acá me dicen, a mí me gustaba el recreo. No, pues a todos nos encantaba el recreo. Acá tenemos un audio, vamos a ponerlo.
1: Favorito es matemáticas.
0: Matemáticas, muy bien, qué bueno. Yo creo que esa es la que más mal me iba, pero gracias a Dios me casé con alguien que sí le gusta mucho las matemáticas. Dice por acá, buenas tardes Eva, ¿podrías felicitar a mi niña que mañana cumple 20 años, a Mía Sánchez, de parte de sus papás Rodolfo y Melissa y de su hermano Gerardo? Happy birthday a Mía, happy, happy birthday, que te la pases muy bien, que cumplas muchos años más llenos de bendiciones. Apenas 20, tienes toda una vida por delante, diviértete mucho, viaja mucho, estudia mucho y pues sí, nos cuentes a ver qué tal te fue el fin de semana.
2: Hola Eva, me llamo Rolando.
0: ¿Cómo estás, Rolando?
2: Vamos a la escuela Coronel Santos Benavides.
0: ¡Saludos a todos los estudiantes de Coronel Santos Benavides!
2: Mi materia favorita son las matemáticas.
0: También. Muy bien, oye, pues niños muy inteligentes tenemos aquí escuchando. Muy bien por ustedes, van a ser los siguientes, ¿qué? Ingenieros, contadores, ¿qué más? ¿Qué otras se necesitan las matemáticas? En esta de la radio, pues no las necesito tanto, tanto, tanto. Hay veces que sí, pero no, no tanto, porque ese nunca fue mi fuerte. Mi fuerte fue reading, spelling, esas eran las que a mí me gustaban. A ver, acá tenemos otro audio.
3: Casi, casi como, ¿hay alguien con vida de los niños?
0: Ándale, así, así me siento.
3: Nosotros también tenemos un niño interior, Eva, y a mí en lo particular, en la secundaria me gustaba mucho lo que era una materia que se llamaba taller de... soldadura.
0: Okay.
3: Ahí casi no hacíamos nada, más que nada hacíamos como experimentos de soldadura y todo ese rollo. Y la verdad, pues, me gustaba mucho porque era más como que interactivo y todo ese rollo. Pero sí, ya en la prepa, pues ya me desenvolví más en otras materias, pero en la secundaria, lo que era el taller de soldadura, Eva. Saludotes y excelente, feliz inicio del fin de semana, Eva. Saludos acá desde los 2:40.
0: Saludos, saludos. Oye, es que a veces esas clases donde aprendes no solo leyendo y estudiando y haciendo exámenes, o sea, cuando haces cosas interactivas son las clases o las materias que nunca se te olvida lo que aprendiste. Entonces, qué padre. Y tienes razón. Todos tenemos nuestro niño interior, así que todos participen, está bien. Hoy no solo va a ser el Digibus After School para los niños. Si tú también me quieres contar cuál era tu materia favorita, pues mándame mensaje. Mientras, vámonos con Motel y María José. Esto se llama Solo el amor lastima, ¿sí? Ay, esta canción me encanta. Y la escuchas aquí en Digital 949.

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0: Y ahora sí, con esto me despido, pero claro, no sin antes decirles quién es el ganador o la ganadora de la gift card de $100 cortesía de Sam's Honda. Recuerda que son $100 de gasolina. ¿Están listos? ¿Están listos para que les diga el nombre de la persona ganadora? Hicimos una lista, ¿verdad? O sea, registramos a todos los que nos mandaron su nombre al WhatsApp cuando escucharon el claxon. Y en una rueda de la fortuna, no de la fortuna, pues sí, también de la fortuna, porque es a ver a quién le tocaba, salió la ganadora Mireya González. Muchas, muchas felicidades, Mireya González. Eres la ganadora de la gift card de $100 cortesía de Sam's Honda. Ya te mandamos un mensajito a través del WhatsApp para que ahorita nos contestes. Y ahora sí, los dejo. Que tengan excelente tarde, un muy bonito fin de semana. Mañana es sábado. El lunes los espero de 12 a 4 de la tarde, de 4 a 7 Gigamon Celerma y de 8 a 12 Showboy Show. Y nos vamos con esa canción que me imagino que ya se han topado con ella en las redes sociales. Esto es Aitana con Conexión Psíquica y la escuchas aquí en Digital 949. Bye, bye.
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Muy, pero muy buenas tardes, mi gente bonita de Laredo, Texas. ¡Feliz viernes! Claro que es viernes y el cuerpo lo sabe. Y es viernes 25 de septiembre. Soy tu amiga Monse Lerma. Y oficialmente comenzamos nuestro último Zona Digital de la semana por Digital 94.9. Además que es el último fin de semana que tenemos de septiembre. Y lo logramos. Lunes llegamos con cafecito. Martes todavía con ganas. El miércoles empezamos ahí como que a negociar con la vida. El jueves dijimos ya casi. Y hoy por fin es viernes, así es que necesito pasar lista de dónde me estás escuchando. Conecta con nosotros, etiquétanos en las historias de Digital 94.9. Si vas en el carro, si estás escuchándonos en el trabajo, si estás escuchándonos en la casa, recogiendo a los niños de la escuela. Solamente tú sabes dónde andas ahorita y queremos saber de dónde nos estás escuchando. O a lo mejor a través de la aplicación Radio Para Mí. Hoy vamos a cerrar esta semanita riéndonos, aprendiendo cosas nuevas y claro, con la música que te encanta aquí en Digital 94.9. Súbele porque este show ya comenzó.

0: Acabas de escuchar a Wisin y Yandel al ritmo de Digital 94.9. Y bueno, mi gente, el día de hoy tenemos una celebración internacional muy especial, porque hoy es el Día Mundial del Farmacéutico. Se celebra cada 25 de septiembre y la fecha recuerda la Fundación Internacional de la Federación Farmacéutica desde 1912. La celebración mundial fue adoptada en el 2009 y bueno, el tema oficial de este 2026 es empoderar a los farmacéuticos para construir futuros más saludables. Porque la verdad es que si tú te pones a pensar, pues, en salud, piensas en los doctores, en los hospitales, en los enfermeros, pero el farmacéutico también ocupa un lugar importantísimo. Son profesionales especializados en medicamentos y ayudan a que estos se utilicen de manera segura y adecuada. FIP destaca también su participación en prevención, acceso a la atención y resiliencia de los sistemas de salud. Así es que hoy, si tenemos farmacistas que nos estén escuchando, si tú conoces algún farmacista de confianza o que de tu familia, díganme dónde trabajan y les mandaremos saluditos especiales desde Digital 94.9. Y la próxima vez que vayas por una receta y tengas una duda sobre cómo utilizar tu medicamento, pregunta, no adivines, porque para eso están los profesionales. Vámonos a un corte comercial y regresamos con más música aquí en Digital 94.9.
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A ver, mi gente, quiero que detengan todo lo que están haciendo, porque el día de hoy tenemos una emergencia nacional. Hoy aparece el Día Nacional de la Quesadilla. ¡Qué rico! Y para nuestra comunidad hispana, mexicana, eso merita un debate. Primero, ¿quesadilla de qué? ¿De queso, de fajita, de pollo, de pastor, de birria, de champiñones, de chorizo? ¿Cuál? Pero aquí viene la pregunta peligrosa. ¿De harina o de maíz? Yo solamente voy a abrir los micrófonos y alejarme lentamente porque sé que alguien se va a ofender diciendo que la quesadilla no lleva queso. Y claro que sí lleva. Incluso a veces hasta le ponen pues guacamole, cremita, salsa verde, salsa roja, pico de gallo. Solamente hay personas que dicen que las quesadillas no llevan quesito, especialmente en la Ciudad de México. Pero para nosotros en el norte, allá en Monterrey, Nuevo León, claro que sí, la quesadilla lleva mucho, pero mucho queso. Así es que el día de hoy, échate unas quesadillas, ya sea de harina, ya sea de maíz, como tú quieras. Pero si te comes una quesadilla, te acuerdas de tu amiga Montse Lerma de Digital 94.9. Y las calorías hoy no cuentan.

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13: Y regresamos de este corte comercial con más música aquí en Digital 94.9. Pero bueno, hoy también estamos celebrando a todos los empleados de, pues, lo que viene siendo el área de la comida. A los cocineros, a los meseros, a las hosts que nos reciben, a los que lavan los trastes, a todos los que hacen posibles que, pues, nosotros lleguemos con hambre y salgamos bien felices. Así es que hoy es una fecha para reconocer precisamente a quienes trabajan preparando, sirviendo y apoyando el servicio de alimentos. Y quiero aprovechar para hacer algo bonito. Menciona un restaurante o algún trabajador o trabajadora de comida que siempre te tratan bien con todo su corazón. No tiene que ser un lugar elegante. Puede ser la señora que siempre te prepara tus taquitos, el mesero que ya conoce tu orden y te dice lo de siempre, oiga. Claro, la persona del drive-thru que siempre te recibe con una sonrisa, el cocinero que trabaja detrás y que jamás vemos, porque muchas veces reconocemos el negocio, pero detrás del negocio existen personas. Así es que hoy, cuando salgas a cenar, paciencia, respeto, y si recibieron buen servicio, hazlo saber y deja claro, una gran propina. Vamos a seguir con más música, mi gente. Espero tus mensajitos a través del WhatsApp de Digital 94.9 para felicitar a todas las personas y a los restaurantes que quieras reconocer el día de hoy.

Maluma Baby, mi amor. Ya casi cerramos nuestra primera hora y vamos a cerrar con el National Comic Book Day. Hoy es el Día Nacional del Libro de Cómic. Cada 25 de septiembre, los fans celebran los cómics, sus historias, ilustraciones, personajes y la cultura. Y obviamente que vamos a tener una dinámica. Si tú tuvieras un superpoder para todo el fin de semana, solamente uno, ¿cuál escogerías? ¿Volar? ¿Ser invisible? ¿Velocidad? ¿Leer mentes? ¿Detener el tiempo? ¿O teletransportarte? Porque piénsalo bien, yo siempre he dicho que leer mentes me encantaría, pero pues imagínate, escuchar todo lo que la gente piensa, yo creo que la verdad no estaría tan bonito. Así es que bueno, mi gente, espero tu mensajito a través de el WhatsApp de Digital 94.9. Música de Danny Ocean, Piso 21 y Ozuna. Así es que adelante, seguimos disfrutando el día de hoy aquí en Digital 94.9.

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2: Y ya son las 5 de la tarde, mi gente. Comenzamos aquí en el Traffic Jam, traído a ti por Ancira Volkswagen. Y bueno, aquí en Digital 94.9, te voy a poner en una situación media extraña. ¿Qué haces cuando esto pasa? ¿Qué haces si tú vas manejando y se te levanta lo que viene siendo el cofre? Imagínate, de repente, ¡pum!, y pierdes gran parte de la visibilidad hacia adelante. Primero que nada, hay que no entrar en pánico ni dar un volantazo. Suelta el acelerador de manera controlada y sobre todo activa lo que viene siendo las intermitentes para avisarle a los que vienen detrás de ti que hay una emergencia sucediendo. Busca referencias de visibilidad por debajo o a los lados del cofre si las condiciones lo permiten. Y claro, reduce siempre la velocidad de manera progresiva y dirígete a un lugar seguro fuera del flujo vehicular. Una vez detenido, no continúes hasta que el sistema de cierre haya sido revisado y el cofre pueda quedar asegurado correctamente. Y aquí está el tip preventivo. Si acabas de revisar algo debajo del hood, confirma que cerró completamente antes de arrancar, porque eso hace gran, gran diferencia. Así es que bueno, mi gente, ahora sí vámonos con música continua, música sin comerciales, solo aquí en Digital 94.9.

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2: Y llegamos a la hora del consejo del día con tu amiga Monse Lerma, aquí en el Traffic Jam, traído a ti por Ansira Volkswagen en Digital 94.9. Vamos a hablar acerca de esas bolsas de aire frontales. Muchos vehículos también tienen lo que vienen siendo las bolsas de lado o las bolsas de aire de cortinas. Dependiendo del diseño, pueden desplegarse desde el asiento, las puertas, los pilares o la zona del techo. Por eso es importante no colocar accesorios, no colocar fundas, objetos de una manera que interfieran con áreas que pues son identificadas para ese despliegue. Muchas veces queremos que se vea bonito nuestro vehículo, ¿no? Como mujeres, yo lo he hecho personalmente, te digo que sí lo he hecho, de ponerle que cover con brillitos, que tanto al volante como a los asientos, y la verdad es que eso a veces obstruye. Imagínate en el momento del impacto, si tú tienes una bolsa de aire, puede afectar el cómo se despliega, ¿no? Entonces, antes de comprar cualquier accesorio, cualquier car seat que cubra, etcétera, verifica que sea compatible con tu vehículo y sus bolsas de aire. Porque algo puede verse padrísimo, elegante, muy moderno, o muy bonito, muy girly, pero si cubre un área diseñada para abrirse durante un choque, tenemos un problema. Busca las etiquetas de airbag que dicen así, las bolsas de aire. Revisa el manual y no asumas. Si lo venden, ¿funciona en todos los carros? Claro que no. Los accesorios no deben comprometer sistemas de seguridad, porque la seguridad siempre es primero. Y vámonos con música continua, música sin comerciales para sobrevivir al tráfico del viernes. Aquí en Digital 94.9, donde la fiesta no se detiene.

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4: Y bueno, mi gente, ya casi llegamos al cierre de ese Traffic Jam traído a ti por Ancira Volkswagen aquí en Digital 94.9. Y solamente quiero decirte que sí, es fin de semana, llegó el viernes por fin, pero hay que, si vas a salir de fiesta, si vas a tomar, hay que ser responsables y hacerlo conscientemente. Siempre buscando algún conductor designado, siempre buscando alguno de otras rutas, otros métodos, ya sean taxi, Uber, Lyft, mil de otras maneras que tú puedes llegar para que no conduzcas en estado de ebriedad. Así es que siempre estar bien conscientes de eso y ser responsables al momento de salir de fiesta. Recuerda que lo más importante siempre es salir de casa, pero regresar con bien. Seguimos con música continua, música sin comerciales, porque es viernes y el cuerpo lo sabe. Aquí en Digital 94.9, al ritmo de la música.

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Eso es todo, mi gente. Ya son las 6 de la tarde. Llegamos al mundo de los reflectores, al mundo de los espectáculos, el chismecito que te encanta. Y a mí también, para que me hago. Estás aquí en Digital 94.9 con tu amiga Monse Lerma y te vas a enterar de todo lo que necesitas saber, pues, de tus artistas favoritos o influencers. Empezando por el reality show, la casa más famosa que está dando mucho de qué hablar porque ya se acercan a la recta final, empezando con que ya hay finalistas. Karina Torres, Jair y Mariana son los habitantes que se convierten en los 3 primeros finalistas de la 4ª temporada de La Casa Más Famosa. ¿Será que uno de ellos se lleva el primer lugar? La verdad, yo pienso que sí. Yo honestamente les digo, siento que va a ganar Jair. Jair es el favorito, el consentido de todos. Yo no conozco a nadie en México que no quiera a Jair. Lo quieren, lo adoran. La verdad es que él se ha sabido ganar a su público y definitivamente que ha tenido una carrera impecable. Y bueno, hablando de Jair, nos dejó llorando porque un abrazo lo dijo todo. Jair no pudo contener las lágrimas al reencontrarse con su hijo Ian dentro de La Casa Más Famosa. Un momento que también conmovió a quienes lo veían desde el foro, porque definitivamente imagínate tú que eres papá, estar encerrado en un reality show, sin teléfono, sin manera de comunicarte, sin escribir cartas, sin recibir ninguna forma de contacto con tu hijo, con tu esposa, con tu familia, con tus papás. O sea, qué fuerte. Entonces, volver a verlo, que lo fue a visitar, pues fue algo muy, pero muy bonito y dándole más ganas para aguantar en esta recta final. Y bueno, también la Gema se quedó con el elevador del destino. En plena recta final de La Casa Más Famosa, logró imponerse en la dinámica y llevarse la victoria. Yo la verdad quería que ganara la hermosísima de Brianda, pero pues todos queremos muchas cosas y no todo sucede, ¿verdad? Esto fue todo del reality show de La Casa Más Famosa, pero te traigo más chismecitos de los artistas más famosos. Seguimos con más aquí en Digital 94.9. No le cambies porque esto va empezando.

0: ¡Qué buena música! Se siente el ambiente de viernes aquí en Digital 94.9 y continuamos con más de los espectáculos. Y es que, bueno, yo sé que Alex Syntek está pues ahorita en boca de todos. Todos piensan que se le botó la canica, pero déjame decirte que él está viviendo su nuevo boom. Tras su reciente viralidad, su audiencia diaria en las plataformas musicales aumentó 630% y ya supera los 6.8 millones de oyentes mensuales en todas las plataformas. Así es que, si haya sido técnica o no, le funcionó porque ahorita está monetizando a todo lo que da. Así es que, mi gente, ya ves, escándalos así sí que funcionan. Vámonos a un corte comercial y regresamos con más chismecito con tu amiga Montse Lerma en Digital 94.9.
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Continuamos con más del mundo de los espectáculos, mi gente, y es que la buena música nunca muere. David Bisbal rinde el homenaje definitivo a las grandes leyendas en su nuevo álbum llamado Eternos. El español nos eriza la piel con su interpretación de Amor Eterno y de Abrázame Muy Fuerte, reviviendo la magia y el sentimiento inigualable del inolvidable divo de Juárez, Juan Gabriel. Así es que hay que escucharlo en este nuevo álbum que definitivamente son puras joyitas musicales con la hermosa voz de David Bisbal. Si no lo has escuchado, te invito a que lo disfrutes. Continuamos con más aquí en Digital 94.9, donde la música nunca se detiene.

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Y bueno, mi gente bonita, para cerrar esta hermosa tarde, el mundo de los espectáculos, vamos a hablar acerca de esto que está pasando. Y es que Hash habla sobre la separación de Jesse y Joyce, ya que ante el anuncio de la pausa temporal de ellos, el dúo de Hash también fue cuestionado sobre la prioridad entre la familia y la música, como son también igual, pues dos hermanos, ¿verdad? Al respecto, Ashley dejó claro que su relación como hermanas está por encima de todo, afirmando que si Hannah... el proyecto Hash simplemente no existiría. Tras casi 25 años de trayectoria juntas, ambas destacaron la solidez de su vínculo, marcando distancia.

Con la situación de los hermanos Huerta, quienes siguen cumpliendo con sus fechas pendientes, aunque avivaron rumores de distanciamiento tras viajar separados en su reciente llegada a Bolivia. ¿Crees que la familia siempre debe estar antes que los proyectos profesionales en el medio artístico? La verdad es que yo opino que sí. Familia y negocios, en mi opinión, no se deben de mezclar, pero pues en estas situaciones, como ellos dos que son hermanos y las hermanas de Hash también, que tienen pues ese talento que y ese don de voz, de música que Dios les dio, pues es muy difícil. Es muy difícil, pero definitivamente pues siempre va a estar como prioridad la relación como hermanos antes que cualquier otra cosa, ¿no? Antes que el negocio, antes que pues las ventas, antes que el llenar auditorios. Entonces definitivamente es algo difícil por lo que están pasando, pero pues como mencionas, Hash, sin Hannah, sin Ashley, pues no va a haber Hash. Entonces definitivamente es bueno tener esa mentalidad y continuar con esto, que triste nos tiene la noticia de la separación de Jesse y Joy. Vamos a escucharlos aquí en Digital 94.9 porque nos encanta su música y nos tienen muy tristes.

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Y bueno, mi gente bonita, con esto cerramos la semana. Qué bonito llegar juntos otra vez hasta el viernes. Hoy celebramos a los farmacéuticos en su Día Mundial, a la gente que trabaja sirviendo nuestros alimentos, cocinamos imaginariamente y hablamos de los cómics. Recordamos canciones que tuvieron, pues definitivamente, esos hits que nos encantan. Y ahora nos toca algo muy importante, disfrutar del fin de semana. No todo tiene que ser productividad. No tienes que llenar tu sábado y domingo de pendientes para sentir que aprovechaste. A veces aprovechar el fin de semana significa desayunar con tu familia, dormir un poquito más sin alarma, ir por taquitos, ver una película que te encanta, salir a caminar, apagar el teléfono o reírte, o incluso hacer absolutamente nada por horas sin sentir culpa. Y si vas a salir esta noche, recuerda, si vas a tomar, ten conductor designado o transporte seguro. No permitas que 5 minutitos de una mala decisión cambien la vida de una familia o tu vida. Soy tu amiga Montse Lerma y esto fue Zona Digital a través de Digital 94.9. Gracias a todos los que manejaron conmigo, a quienes estuvieron trabajando y a todas las mamitas que anduvieron haciendo vueltas y a quienes nos escucharon desde su negocio, a quienes estuvieron preparando la cena junto conmigo y a los que simplemente necesitaban música para terminar el fin de semana. Los quiero muchísimo y como siempre les digo, el que se enoja pierde. Feliz fin de semana, Laredo. Disfruten, descansen, cuídense mucho y el lunes, desde la

0: 4 de la tarde volvemos a encontrarnos aquí en Zona Digital a través de Digital 94.9. Besitos y bendiciones.
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